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Con el canto nos tapamos para entibiar los inviernos. Yo no canto a los tiranos ni por orden de patrón. El pillo y el trapalón que se arreglen por su lado con payadores comprados y cantores de salón. Pero si el canto es protesta contra la ley del patrón, se arrastra de peón a peón en un profundo murmullo y marcha al ras de los yuyos como chasqui en un malón.

fuerza. Bueno, queremos invitar a unos amigos.

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0: grita si no hay quien se ría.
1: Como la vez que me dijeron un día que mi madre se había revolcado con uno de la batería y al final resultó que eso era una joda.
0: En realidad se había revolcado con los tres, con la batería toda.

claro. Con lo de la ropa interior de mi hermana, me bromearon todo el día. Aclaro que yo no me pongo sus bombachas. ¡Ella se pone las mías!

0: pastilla es algo al pedo a diferencia del pezón.
1: El pezón alimenta, el pezón tiene una función.
0: El pezón entretiene, el pezón amamanta.
1: El pezón tiene varios colores, tiene varios motivos coleccionables el pezón. Por ejemplo, el pezón, si te pones...
0: Basta, habla del pezón.
1: Perdón. El empezón.
2: 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Le di la mano y él la llevó a su entrepierna gritando: ¡Amigo!

0: comenta que fue Ernesto.
1: ¿Qué Ernesto?
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14: que anda la barra.

0: Estado.
1: Se acabó, protege ahí.

Yulele. Allá va.

Me toca hacer el último tema. Bueno, dicho tema se llama Nombre de Bienes.

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0: Yo no pienso así de las mujeres. Es folclore, es folclore. Venimos en un ratito. Con permiso.
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cómo vengo a entender cómo es lo tuyo con Jesús. Sos como Superman, que es Superman, pero a la vez es Clark Kent. O una versión más uruguaya sería como Rada, que es Rada, pero él se cree que es Richie Silver. Ahora, lo que no voy a entender nunca es lo tuyo con el Espíritu Santo. ¿Cómo es Dios? ¿Quién es quién? Porque al final de cuentas, como el Armanuá y Carrero, que nunca nadie sabe cuál es el Armanuá y cuál es Carrero.

0: algún motivo serio habrás tenido.
1: Porque errar es humano y vos sos divino.
2: Divino con mayúscula, no te confundas que no fue un piropo.
0: Según dice la iglesia, los homos

0: jodiendo, Dios, no, no, como el único. Que arranque los compatriotas, no. Pido, puede, este no me lo conté, no, no me lo cobres este.
1: Dios, controla al supr.
0: Ahí va, eso. Voy con el otro, pido, pido de vuelta.
2: Solo te pido, Dios. Un PlayStation y una caja de condones.
1: No. ¿Cómo condones? No sabemos que los curas no usan condones, Eder. Y PlayStation, vos, pero un poquito más de respeto, ¿qué te pensás? El tipo es Dios, loco, no es Papá Noel, ¿sabés?
0: ¿Cómo? ¿No son el mismo?
1: No sé.

Y la última, Dios, antes de irnos, queríamos saber si es cierto eso que andan diciendo de que vos sos omnipresente, o sea, que estás en todos los lugares a la vez. Porque si es así, nos sentimos como una vejiga. Estuvimos todo el cumple cantando para arriba y parece que al final andas por acá vos también. Y lo otro que te queremos preguntar es acerca de la eternidad. ¿No será un poco larga la eternidad? ¿No será muy aburrida? Mirá si vamos y nos pudrimos en la eternidad. ¿No será muy larga y aburrida la eternidad?

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0: ¿Cuántos años tiene?
1: Y tiene más de 60, se cumplió el conocido y ya dejó en su casa. ¿No?
0: ¿De su mamá era?
1: De mi mamita, sí.
0: ¿Y se la regaló usted?
1: Y después me dice un buen día, me dice, hija, yo tuve regreso acá. Es el único.
0: Es un poquito más para acá. Un poquito más para acá. Tenía acá. Acá está la mano. Bueno, va a cantar una. Una baguala esa que menciona su apellido.
1: Bueno,
0: ¿eh?
1: Sí, bueno.
0: Le vaya bien.
1: Bueno, gracias. Cuando se muera hasta Sequeira, no le recen ni un bendito. Hagan de cuenta que se ha muerto y de la maja a don Cabrito.

Yo no sé lo que me pasa, que ya no puedo cantar fuerte. Y hasta yo me desconozco. Quizás era sequita de la muerte.

la mala suerte mía, que no puedo cantar fuerte ya. Caramba, mi mala suerte, ya está llorando y aborreciendo. De ver en mis pagos tan secos y hay en otros pagos lloviendo.

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0: dejar el palito.
1: Gracias, mucho. No hay de qué comer, pero yo mismo me. Bueno, no hay que. Yo mismo me doy cuenta que no es dinamita.
0: Canto muy lindo, muy lindo.
1: Allá me fui, ¿no?
2: Cortés.

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Gracias, gracias. Muchas gracias. No sé si todos ustedes habrán oído hablar ya de la máquina del tiempo. Se necesita la colaboración de todos ustedes. Es menester que sepan que si no se construye tal máquina, puede haber gran peligro. Porque el hombre siempre tuvo la costumbre de envejecer. Y está mal. No se debe envejecer. Y con un poquito de valentía eso se puede conseguir. Dijo Einstein que el que supera la velocidad de la luz trasciende el tiempo. Me siento nervioso. En fin.

Gracias. Muchas gracias. Sí, sí, sí. Son ustedes muy amables. Insisto, se necesita la colaboración de todos ustedes para construir esta maquinita que hoy les estuve diciendo, que hoy les estuve hablando. Hay peligro constante de que la sociedad se venga abajo así, total. Hay que comprar una especie de aparatito con los cositos de conejitos y eso, porque si no me oyen es lo mismo. Y ponerlos todos en orden, en su lugar. Bueno, voy a interpretar. Lo demás queda así en sus mentes, en sus pensamientos, en sus, qué sé yo. Y después hablamos, ¿está?

Seguimos a todo ritmo, entonces en nuestro tablado bater. Nadie gana, nadie pierde. Es una organización y presentación exclusiva que quién más que Edilson Campiglia. A ver cómo dice la gurizada. Edilson Campiglia, el presentador. Al desubicadito que gritó de tu madre. Mirá que ya te juro que es el mismo que gritó de tu hermana la vez pasada. Debe ser el Juan Maldonado ese que sabe que conmigo come. Le hago 5 o 6 goles, tranquilo, pero bajo la pata. Pero acá yo vengo a presentar al próximo conjunto de la noche, que es una murga. Una murga que llega del barrio La Comercial, siguiendo su lema. Lis dueños, lis cooperativistas. Todos somos alcionistas, presentando su espectáculo. Por la plata baila el mono. La murga preferida de los políticos moderados. La más light de todas. La murga sin enemigos. Fuerte el aplauso para recibir a Murga. La Comercial.

0: sí. Llegó tu lata y tu pancho para decirte que ya se va la comercial, que es un amigo de fierro. Ya se va la comercial, que es como tener un tío plomero. Y ya se va la comercial cantando con Eco Mike, que es de profesional. ¡Pancho!
1: ¿Qué, lata?
0: ¡Yo me voy!
1: ¡No, pará, latita! ¡Pará, loco! ¿A dónde vas?
0: Me voy en busca de pampero. Ahora también... ¡Yo lo deseo!
1: Está bien, pero quédate, loco, ¿sabes por qué?
0: Porque aunque el espacio sea chiquito, y aunque el chiquito ya creció, ¡el secreto
1: es que sea Roger, loco!
0: Tienes razón, padre. Me quedo, siempre y cuando me prestes tus colorinca y tus plumonitos y tu beauty set y glitmanía para ser más linda que las lindas.
1: ¡Y en un brindis por la vida! ¡En un brindis por la vida! ¡En la Rambla frente al mar! ¡Poder decir... ¡Ale!

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0: Come pan, palomita, come pan.
1: Ahí tenés, toma.
0: Come pan.
1: Come, toma, ahí tenés. Toma, ahí. Es como que no le gustara. ¿Sabés que se da cuenta que es papel?
0: Seguro.
1: Bicho de mierda.
0: Come un poquito de pan, rata con alas. Oiga, yo a usted lo conozco, ¿no?
1: ¿A mí?
0: Seguro.
1: En una de esas, tan chiquito todo, ¿no?
0: ¿Usted de qué generación es?
1: Del 80.
0: 80. O sea que ¿cuántos años tiene?
1: 128.
0: Ah, no, entonces muy gurí. Debe ser a su viejo que conozco.
1: Papito anda lo más bien, sí.
0: ¿Cómo se llama su viejo?
1: Reinaldo.
0: ¿Reinaldo qué?
1: Gargano.
0: ¡Ah! Este es el hijo de Gargano.
1: Reinaldito Junior, el más chiquito de los años.
0: ¿Y cómo anda Reinaldito su viejo?
1: Impecable, impecable. Tapado de laburos, así. Bueno, hasta hace unos días, ¿no?
0: Seguro. Ahora yo. Igual lo que yo pienso que estamos pasando bien, ¿no? Digo, estamos pasando lindo. ¿Cómo se fue volando el año? ¡Qué increíble que hoy ya sea domingo 32 de otoño!
1: No, pero igual se ve que tiene mal porque hoy es 33. 33.
0: Por eso, 32.
1: No, yo lo tengo correctamente acá, 33, caballero.
0: No, yo lo tengo, lo ajusté por la tele y dice 32, mi amigo.
1: Mire, caballero, es 33, ¿sabe?
0: Bueno, no me moleste más, 32 y San se acabó.
1: ¡33, vejiga!
0: Así que te gusta decir palabrota. Mal hablado, boca sucia, a ver si te aguantas esta. ¡Chambón!
1: ¡Mire qué ordinario! ¡El abombado y la calor!
0: ¡Abombado la calor! ¡No me saque de las casillas, loco de los quesos!
1: ¡Pero mire qué casilla que tiene el otario!
0: ¡Mire qué bien! ¡El zampaboya!
1: ¡Pero mire qué lindo el gil de cuarta cararrota!
0: ¡Cararrota no, porque no se va un poco a la peste que lo amasó!
1: ¿Y usted por qué no se va a la punta de un sauce verde?
0: ¡Sauce verde no!
1: ¿Pero qué es este relajo? ¿Pero qué está pasando acá? ¿Qué es esta jarana? ¿Qué le pasa? ¿Tan zarpaditos están? ¿Tan pichiqueteados? ¡Cállate! ¡Le están dando la farlopa, eh! A ver, ¿qué tomaste vos?
0: Leche con omega, dos vasos. Al segundo me zarpé, le encajé tres cucharadas sopera de gofio.
1: ¿Y vos? Café aspirina con coca cero, es igualito. Pero muchachos, ¿pero qué están tomando, muchachos? ¿Qué están tomando?

hacer todo mucho, mucho más sencillo. Como cualquier juego, conocer las reglas nos daría ventaja. No hablo de aventajar a nadie y mucho menos de querer ganar. Somos parte de una unidad, esa unidad es todo.

0: Ah, está inclinado el micrófono. Ahí es la contumacia.
1: Un, dos, tres, cuatro.

Hoy hace 57 días de la desaparición de mi esposo, sin que se me comunique nada y sin que se responda a mis reiteradas gestiones ante las autoridades correspondientes. Mi esposo es Julio Castro, el que fuera su maestro en la Escuela Sanguinetti. Estoy segura que usted tiene que recordarlo por su excepcional calidad humana, así como Julio Castro tenía presente al pequeño escolar. Hay relaciones que no se destruyen, y una es la que se establece entre el maestro y el alumno. Por favor, señor general, permita que hable con usted. Permita que oiga de sus labios las palabras que tanto necesito.

0: ¿Qué día es hoy? ¿Se puede saber qué día es hoy?
1: Sábado es hoy.
0: No. ¿Qué día es hoy?
2: Domingo.
3: Sí.
0: Seguro, domingo está. Ahora, ¿qué número?
1: 30 es hoy, vos.
0: No, más.
1: 31 entonces, ¿no?
3: No.
0: Mucho más.
2: 32.
3: Sí.
0: Seguro, 32. Domingo 32. Ahí va, domingo 32 de otoño. Seguro. No te puedo creer. Yo tenía algo que hacer. ¿Qué tenía que hacer?
2: ¡Para! Hoy viene el novio de mi nieta.
4: ¡El novio de mi nieta!
2: Voy a conocer al novio de mi nieta.
5: Está bueno, che. Tranquilo. Lo importante es que el Botija sea una buena persona.

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0: Repítete aquí. Repítete. Ok. Vamos a controlar la cosa. La cosa, sí. Todo relajo, todo relajo. Arrelajo, arrelajo. ¿Qué nombre de espectáculo? ¡Está todo loco, viejo! ¿Y vos qué andas revoleando eso? ¿Qué anda?
1: Está diciendo alguien que haga relajo, alguien que haga relajo. Y haga relajo, mijo. ¡Está ahí atrás! Esto es para vos, pero es algo.

0: Para, no, porque la vina. Emiliano, para un poco. La gurizada está tirando soluciones para ordenar un poquito todo este descontrol que hay en la vuelta.
1: Sí, bueno, Pelusa, pero hay que poner un poquito de cabeza. No podemos tirar soluciones
0: por
1: tirar.
0: Está bien, está bien. Yo traje soluciones. Vos tenés que elegir. Número uno, educación. Una educación basada en compartir y no en competir.
2: Ahí tenés, clarito. ¿Viste?
0: Número dos, incluir al Opus Dei en las escuelas. Ojo, ahí te cambio un poquito las notas.
2: ¿Cómo es eso?
0: Porque en vez de muy bueno azote, muy bueno azote. Azote muy bueno, azote.
1: Fuerte, ¿no?
0: Número 3, cerrar todas las pañaleras, que no quede ni una pañalera abierta, todo cerrado.
1: ¿Pero qué tiene que ver las pañaleras?
0: No, no, ah, no sé, un negocio de mierda, ¿eh?
1: No.
0: Número 4, un policía por persona.
1: Y,
0: elegí.
1: Y, ¿qué voy a elegir? La 1, un poquito de cabeza, la educación.
0: Muy bien, un policía por persona.
1: No,
0: excelente,
1: la 1,
0: Emiliano.
1: No, dije la 1,
0: un policía,
1: la educación.
0: Un civil.
1: No, no tiene nada que ver.

0: acá, Gastoncito, estoy acá. ¿Sabés que estoy acá? Vení para acá. Venga, venga, mijo. Venga, ahí es.
1: Papá, papá, ¿qué es un policía?
0: Y bueno, mira, el policía es el que se encarga de la delincuencia. No solo de hacerla, sino de combatirla también a veces, sí.
1: ¿Y por qué se visten de azul?
0: Y bueno, el color azul representa la paz, la libertad, el cariño, el respeto al ciud... Ah, no, no, no tengo ni idea. Disculpame, pero la verdad me doy cuenta, no tengo ni...
2: Para cada niño hay también un policía que los acompaña y los ayuda día a día.
0: A mi hijo los deberes se los hace él.
2: Se lo toma muy a pecho, dice.
0: Es mi deber.
3: Me sale cariño.

0: muchachos, se les va el birro, ¿qué quieren también? Que arranque una butaca y se las dé para que se la tiren a la gente. Ojo, yo entiendo. Ojo, yo entiendo porque la butaca es onomatopéyica. Ya en su palabra te dice para lo que nació, porque vos cuando la tirás, ¡fu! Taca cuando le pegan la cabeza al objetivo.
1: Esta murga compra sus trajes en la casa de...

0: miércoles, reventó Don Rabotti.
1: ¿Y qué querés con la vida que llevaba?
0: Tenés razón, era un loco, se comía las barras de cereales de a dos.
1: ¡Mejor! ¡Una menos para tomar! ¡O una menos para repartir! ¡Vamos, gurizada!

A la miércoles, me parece que se me escaparon los chocolondos.

0: Y un lele. Toma uno.
1: Un, dos, 1, 2, 3, 4.

0: si es que vos lo decís. Vení patria y mirá, estos son hombres y están acá.
1: Vos, Piris, cualquier cosa, ¿me entendés? Déjala ir igual.

dice: sería fantástico que yo estuviese equivocado y que el váter no estuviese ocupado, que hoy hiciese un buen día, que me diera un buen pedazo y que San Pedro no cantase ni aunque le pagaran. Sería fantástico que no hubiese nada urgente, no pasar nunca de largo y servir para algo, ir por la vida sin cumplidos llamando a las cosas por su nombre, cobrar en especies y sentirse bien tratado y mearse de la risa y echar a volar todas las palomas. Sería todo un detalle, todo un síntoma de urbanidad, que no perdieran siempre los mismos y que heredasen los desheredados. Sería fantástico que ganase el mejor y que la fuerza no fuese la razón, que se instalara en mi barrio el paraíso terrenal y que la ciencia fuese neutral. Sería fantástico no pasar por el tubo, que todo fuera como está mandado y que no mande nadie. Encontrarse como en casa, en cualquier sitio. Poder ir distraído sin correr peligro. Sería fantástico que todos fuéramos hijos de Dios. Sería todo un detalle y todo un gesto por tu parte que coincidiésemos, te dejases convencer y fueses como yo siempre te imaginé. Eso, más o menos, es lo que viene a contar este manojo de sueños. Sería fantástico tenés equivocar y que el váter no fos ocupar.

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0: ¿Qué tal, amigos? Esto es Mazo de Este Radio, en vivo, en directo para todo el oeste de Montevideo. Una mañana espectacular para estar escuchando radio.
1: Hoy sí.
0: Siempre es un momento espectacular para estar escuchando radio. Monín, es lo que tiene el medio, por eso el medio no se acaba. Bueno, tenemos un programón hoy en el programa 452, Monín.
1: Qué increíble, ¿eh? 452 programas. Qué impresionante, ¿eh? Cuando lleguemos a los 500 vamos a hacer tremenda fiesta, la verdad. Tiramos cuenta. Quiero saludar a Mirta Ramírez, que hoy no nos acompaña, pero que bueno, que ya volvió porque la extrañamos, ¿eh? Ya la extrañamos a Mirta Ramírez. Usted no la extraña mucho, ¿no?
0: Por, ¿sí? Yo hablé ayer con la señora Mirta Ramírez.
1: ¿Cuándo vuelve al programa?
0: Yo no sé, si no le mandó usted, del programa se encarga usted.
1: Sí, es verdad, tiene razón. Pero bueno, un beso para Mirta, que está escuchando, que la extrañamos. Quiero mandarle un beso a Sheila Gutiérrez también, que ayer hablé con ella, que vamos a saludarla en cualquier momento, y va a grabar. En la semana que viene vamos a ir a grabarla a ella, porque va a grabar una columna especial sobre el 18 de julio, la Julia de la Constitución, que ya le decimos a la gente que ese sábado no hay programa. Ese sábado no hay programa. Pero este sábado también vamos a tener una columna de Gilda hablando sobre el tema de la identidad. Y hoy también nos visitan las comuneras 17, que vienen trabajando hace mucho tiempo en la zona, vienen a contarnos sobre su trabajo. Y bueno, y también tenemos un programón con Daniel Blantón, con Agustín Montemuro y todos los clubes del oeste, ¿eh? Potencia no clasificó a la segunda fase. Pobre Potencia. Artigas sí.
0: Potencia es un club que se ha desarrollado muy bien, de la mano y la cabeza de tres personas, pero hay dos que nosotros conocemos, que es Agustín Montemuro y John Ferreira.
1: John Ferreira.
0: Y que bueno, no clasificó ahora, pero está pronto y sigue trabajando con sus inferiores y sigue trabajando ampliando en deporte. Por ejemplo, se ha convertido en el primer club de básquetbol de la Teja Pueblo Victoria.
1: Exactamente, y tiene una escuelita de básquetbol.
0: No, pero está compitiendo.
1: Está compitiendo ahora en inferiores, pero aparte tiene la escuelita también de básquetbol. En formación de escuela está bastante bien. Ensayan ahí en Apex.
0: Claro, pero entrenan en Apex y también. Tienen la federación.
1: La federación.
0: Está la federación de básquetbol. Eso es un.
1: Está federado.
0: Está federado. Uh-huh. Entonces, eso, yo creo que es una perspectiva interesante de proceso de trabajo deportivo de estos dos compañeros que han venido laburando fuerte en esta área.
1: Vamos a hablar entonces de los clubes del oeste, de cómo se están desarrollando con la columna Oeste Sport. Cerramos el programa con el Capi, con Daniel Fernández Vaga, y una nueva entrega de la columna de Oeste Audiovisual. Se vienen festivales, ¿eh? Bueno, estamos en plena vacaciones de julio, con un montón de funciones, más de 12, 13, 14, 15... funciones de cine con entrada libre, y queda la recta final, que ahora la vamos a repasar por si usted está escuchando, señora, señor, amigo, amiga, y quiere llevar a su hijo, nieto, pariente a ver una película de calidad, películas animadas de calidad con entrada libre. En los Centros Culturales del Oeste tenemos un par de opciones más que quedan para este fin de semana. En el Florencio Sánchez, por ejemplo, ahora ya no vamos a meter en eso. Y bueno, tenemos un montón de cosas más. Hasta las 12 del mediodía hacemos Mazo Este Radio por el Puente FM 103.3 en simultáneo con la Cotorra FM del Cerro 94.3. Somos Municipio A en Facebook, Municipio A en Twitter, Municipio-A en Instagram. Nuestro WhatsApp es el 091-413-687. 091-413-687. También tenemos la página web, que tenemos toda la información destacada de nuestro municipio, municipioa.montevideo.gov.uy. Ya nos vamos a meter en las noticias, ¿eh?
0: Le cuento, Monín, que en el marco de toda esta reforma que se está haciendo en el municipio, ya que le digo, yo no soy bien de tirar para adelante a la intendencia, pero uh-huh, creo que los cambios en el sistema de recolección, que lo habíamos visto en el cerro les pasado cuando pasíamos, pero ahora yo lo vivo en vivo e indirecto, es un cambio radical lo que ha permitido esto acá. Le cuento que todos los martes se realizan la recolección de residuos grandes, o sea, de electrodomésticos, de cosas, y también de pasto, un montón de cosas que son, uno tiene que agendar.
1: Principalmente residuos grandes, en este caso creo que especialmente electrodomésticos, muebles, alguna estructura grande. Uh-huh. Yo no sé si tiene que ver esta, no sé si tiene que ver tanto con el tema del pasto y el escombro.
0: Dice muebles, electrodomésticos, poda y escombro.
1: Ah, poda y escombro, está todo junto. Tremendo.
0: Uno tiene que agendar por el 092-250-260. Y esto es gratuito. Recordá sacar todos los residuos a la vereda el martes a la hora agendada.
1: Claro.
0: Con la intendencia.
1: Lo que se pasó, lo que pasó con esto fue que se estableció el día martes para, digamos, la recolección de. Se definió el día martes como la recolección de residuos grandes. Como decía Pablo, puedo hacer escombros, pero también muebles viejos, electrodomésticos que no sirven, algunas sillas, mobiliario.
0: Que hice una poda importante,
1: ¿sí?,
0: en la casa de mi madre, llamé por teléfono y la gente vino a buscar. Como también pasa con el tema animales, o sea, desgraciadamente, a veces pasa que alguna mascota nuestra fallece con todo el dolor que significa eso y no tenemos un fondo para... Para enterrarlo, y también no sirve eso porque también genera otro tipo de elementos. Eso. Entonces, mejor es que es pedir, embolsar, traer cosas, y que vengan a la intendencia a buscar en vez de tirarlo a un estilo, que vengan a la intendencia a recogerlo y los entierren en un lugar que está específicamente para ese tipo de situaciones, ¿no?
1: Exacto. Repita, recordamos que es los días martes, pero repita si puede el celular donde hay que coordinar este tipo de entrega los días martes.
0: Todos los martes retiro de podas, muebles, electrodomésticos y escombros, se tienen que agendar al 092-250-260. 092-250-260. Esto es en la zona del municipio A o en todo Montevideo.
1: Pero este Montevideo, municipio A, solo municipio A.
0: Esto es para el municipio
1: A. Después el teléfono es el mismo para las otras zonas, pero cambia el día de recolección. Le cuento lo que tiene que ver con vacaciones de julio. Si usted tiene por ahí algo de vacaciones de julio también de Balcón del Cerro, pero hoy es la recta final de lo que hoy y mañana, últimas funciones de cine en el oeste. Vamos a estar hablando con el Capi al final de esto, pero bueno, Anina, esta gran película animada uruguaya, creo que es de las primeras películas exitosas de dibujos animados de Uruguay, hecha en Uruguay. Anina, esta chica con nombre Capicúa.
0: Creo que usted tenía 8 años en la primera.
1: Sí,
0: que...
1: es vieja, Anina, pero es un clásico. Y hoy hoy se va a pasar en el Parque Deportivo y Recreativo 7 hectáreas. Hoy, Anina, con entrada libre a las 3 de la tarde, en un rato nomás, en estas vacaciones en el oeste de la mano de este visual. Anina, hoy a las 3 en el 7 hectáreas. También hoy, pero a las 4 de la tarde y en el Florencio Sánchez del Cerro, El Libro de Lila, una gran película también que ha recorrido ya varios años y sigue siendo un clásico en las vacaciones del oeste. El Libro de Lila, hoy 16 horas en el Florencio, y mañana 16 horas también en el Florencio, Callara. Esta sí es un estreno, una película de este año 2026 también audiovisual, que ha tenido gran recorrido esta película, Callara, con entrada libre en todos los centros culturales. Esta se proyectó en varios lados, ya en el Mercado Victoria, en el Jubilareva, en el Alba Arroballo, y mañana domingo 5 a las 4 en el Florencio, siempre con entrada libre. Por más información está la página de Oeste Audiovisual, cineeneloeste.com, o también en las redes sociales Oeste Audiovisual. Cine para niños y niñas, toda la familia, vacaciones vividas en el oeste.
0: Yo les cuento que hoy, sábado 4 de julio,
1: ¿sí?,
0: se encuentra para todas las edades Circo en el Balcón.
1: ¡Qué lindo!
0: Venía a probar y a jugar. Es un proyecto de Esquina de la Cultura, es a las 11 de la mañana. ¿Está? Después a las 12:30, taller de cocina, y a las 15 horas, taller de arte y juego. Todo esto en el Balcón del Cerro.
1: Perfecto. Así que hoy está picante el Balcón del Cerro, con también un cabello de actividades toda la semana, y tiene hoy su gran cierre. ¿Qué más tiene por ahí?
0: Le cuento también, ¿lo tiene usted lo del baile de hoy de tarde?
1: El baile de tarde no lo tengo porque me dijeron que era por invitación, que no se podía difundir.
0: Difúndalo, porque con el frío que hace, si no...
1: Dice usted, se llena, ¿eh? Hoy tenemos baile en el Hotel del Prado. En el Hotel del Prado, ¿no?
0: En el Mercado Victoria.
1: Y bueno, ¿pero cómo? Me dijeron que no lo difunda, no lo imprimí, no lo tengo, yo qué sé. Hay baile en el Mercado Victoria de la Interred de personas mayores.
0: Exactamente.
1: Que antes hacían en el Hotel del Prado, tampoco se está narrado.
0: En el Hotel del Prado se van a hacer dos bailes.
1: Ahí va.
0: Este año.
1: ¿Cómo le gusta el baile al veterano, eh? No, pero en serio. ¿Cómo le gusta el baile?
0: ¿Cómo le gusta el baile a los veteranos?
1: El veterano del oeste es muy del baile, muy del vasito chico con spray, y se arriman ahí. Yo he estado presenciando varios bailes de la Interred de personas mayores.
0: Yo les cuento igual. Cuénteme. También que mañana, 5 de julio, de 15 a 18 horas, ¿sí? Llega la Feria del Trueque al Mercado Victoria.
1: Ah, esto me interesa. La Feria del Trueque me interesa.
0: Importante, no se suspende por mal clima. Espacio cerrado con climatización en los baños. Climatización helada.
1: Helada, ¿no?
0: Sí, de heladera. Solo intercambios, 90. Amabilidad, respeto ante todo, mantener el espacio limpio. Los niños intercambian siempre con un adulto referente. Yo les cuento. Si usted se acuerda, el 2002.
1: Era muy chico yo.
0: No era tan chico. ¿El 2002? No,
1: sí.
0: Bueno, a partir de ahí nace todo el proceso de volver a la base del trueque.
1: Claro, cuando la crisis del 2002, claro. ¿No?
0: Un kilo de arroz, yo le doy un kilo de fideo. Uh-huh. Para decir algo. Pero en realidad son cosas que uno necesita.
1: Y intercambia por cosas que ya no necesita. O que tiene de más,
0: o
1: ¿no?
0: Que tiene de más, sí.
1: ¿Usted qué te diría de más, por ejemplo? Para dar.
0: Pa, tengo un montón de muebles de más.
1: ¿Sí? Tiene mucho paraguas usted. Usted es mucho del paraguas.
0: Siempre no me lo regalan cada vez que voy a comprar comida a la perra. Es eso, ¿no?
1: Ah, pues...
0: Tiene el paraguas. Y bueno, de arriba un elefante, ¿no?
1: Y sí, obvio. Usted podría llevar al truco un montón de paraguas.
0: No, pero ya le dejé uno solo. Ahora está uno por emergencia, ¿no?
1: Está bien. Bueno, mañana.
0: Esto entonces, mañana.
1: ¿Sí?
0: Que van a tener la... Va a estar el gestor del municipio va abriendo y cerrando el lugar, que va a ser Pablo Galín mañana a trabajar. Le toca trabajar a Pablo Galín mañana.
1: Bueno, pero bien, pero a usted le gusta eso, sí, ese encuentro. Bueno,
0: por eso me va a traer el termo y mate y una... Y la heladerita.
1: Está muy bien. Como Bielsa. 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
0: Les cuento que se va a reunir nuevamente la red de salud del municipio. ¿Ah?
1: Sí, como cada segundo jueves del mes, rotando por los diferentes centros de salud del oeste.
0: Esto va a ser, esto es un espacio de participación comunitaria en salud. La próxima reunión es el jueves 9 de julio. 15 horas en la Policlínica Casabó, Liberia, esquina Charcas.
1: Y usted tiene por ahí también la, si no me equivoco, la convocatoria al programa Podés, que va a estar este año, le cuento. Yo sé que usted lo tiene para ampliar, pero le cuento que este año este llamado, esta convocatoria es para emprendimientos de la zona rural del oeste de Montevideo. Bueno, aquellas personas que tengan emprendimiento, que quieran formarse para tener su emprendimiento de índole rural, bueno, es una buena oportunidad esta reunión, ¿verdad? Reunión informativa.
0: ¿Tenés una idea de negocio o emprendimiento? Participá de la reunión informativa del programa Podés. Una propuesta de formación y asesoramiento para desarrollar tu plan de negocios. Puedes elaborar un plan de negocios, recibir acompañamiento técnico y herramientas para evaluar la viabilidad de tu emprendimiento en 9 talleres de formación empresarial. La charla informativa va a ser el miércoles 8 de julio, 18 horas, en el CRO, Complejo Rural Oeste, Camino Sanguinetti, 4266, esquina Camino O'Higgins.
1: Perfecto. Así que bueno.
0: Tu futuro en buenas manos.
1: ¡Ah! ¡Qué buen cierre! Esto va a ser el próximo miércoles, ¿eh? El próximo miércoles ahí en el CRO, como dijo Pablo, en el corazón del oeste rural de Montevideo, en Camino Higgins y Camino Sanguinetti, cerquita rumbo a La Colorada. el próximo miércoles a las 6, entonces, esta reunión de emprendimiento, de informativa, de emprendimientos rurales del oeste. Entonces, el programa Podes. Lo último, recordarles que se viene en cualquier momento, en cualquier momento se activa la activación de la Plaza del Inmigrante. Estamos trabajando fuertemente en grandes transformaciones para esa gran plaza de Viacaba y Bogotá en el Cerro, que bueno, que ha sufrido el castigo del picudo con todas sus palmeras, y bueno, está bastante descuidada, hay que darle un poquito de amor. El municipio va a intervenir, va a trabajar, va a hacer una importante inversión, una importante reforma en esta plaza, pero quiere que las ideas de las vecinas y los vecinos se vean plasmadas en esa plaza. Activa la plaza, tu idea suma. Muy pronto el municipio estará recibiendo propuestas para la transformación y la mejora de la Plaza del Inmigrante en el corazón del Cerro. Empecé a imaginar los cambios que querés. Se viene encuentro en la plaza el 8 de agosto. El 8 del 8, vamos a ver si transmitimos el programa de radio desde ahí, el sábado 8 de agosto a las 11 de la mañana en la misma Plaza del Inmigrante. Y también la semana que viene va a salir un formulario web para enviar tu propuesta. Así que andá pensando tu idea, participá para seguir construyendo juntos y juntas un mejor espacio para disfrutar próximamente en las redes del municipio. La semana que viene, a más tardar, toda la info sobre la activación de la Plaza del Inmigrante que se transforma en el Cerro de Montevideo. Si no tiene más noticias, con la invitación de todo, me encantó lo del tour que voy a venir mañana. Yo no trabajo, pero voy a venir a disfrutar. Vamos a dejarlos con la columna de Gilda Gutiérrez hoy sobre identidad, porque ella llama cultura e identidad, dice... Me dice, pero siempre la comuna que hacemos tiene que ver con cultura. Vamos a mandar una identidad. Bueno, vamos arriba, Gilda. Bienvenida sea.
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Hola amigos, ¿cómo están? Bueno, un nuevo encuentro. Abrazo sinceramente a todos los compañeros de la radio que siempre, siempre nos reciben con tanto cariño. En el encuentro de hoy vamos a hablar de identidad. Sí, como siempre seguiremos insistiendo en recordar a todos aquellos que aportaron desde su profesión y dedicación eso que nos identifica como vecinos del oeste, por pertenecer al mismo árbol y sus mismas vecinas raíces. Los invito a viajar hacia la niñez, porque desde ahí parte la formación de identidad. Y surge la pregunta, ¿a qué escuela fuiste? Mis hermanos y yo a la Avellán, otros dirán a la Canadá. Y así tantas otras, la Beltrán, la Lafone. Hoy nos ocuparemos de la Avellán, la que se encuentra en la cima de la Cuchilla de Belvedere, la que está enclavada en el mismo Parque Avellán. Pero la pregunta es, ¿sabemos quién fue José Pedro Avellán?

José Pedro Bellán nació en Montevideo el 30 de junio de 1889. Tempranamente se dedicó a la escritura. Bellán ocupó un cargo de maestro de primaria, escuela del regimiento del ejército, con asiento en Melo. El fugaz alzamiento blanco que estalló en Cerro Largo a fines del 1910 hizo cesar su actividad docente, porque lo que regresó a Montevideo. En la capital continuó ejerciendo el magisterio en diversas escuelas públicas. Bellán publicó su primer texto en 1911, el drama Amor, bajo el sello Orsini-Bertani. Nunca abandonó el teatro, amaba el teatro, círculo en que logró amplio reconocimiento en su época con piezas como Dios te salve, estrenada en Buenos Aires en 1920, La escenificación de Blancanieves, estrenada en 1928 y publicada en dos ocasiones, Trolar, Rolar, Lará, en 1922 y otras tantas obras. En 1914, con el volumen de cuentos Huerco, inició su labor narrativa. Pero la madurez llegó con su única novela, Doña Ramona, 1918. Con este relato realista, traza un cuadro político, social y psicológico del país de su época. Testimonio estético de notables proyecciones, tanto que sirvió como base para la escritura del exitoso drama Doña Ramona en 1978 de Víctor Manuel Leites. Fue estrenada por El Galpón, dirigida por Amanecer Dota en 1973 y luego estrenada por el Teatro Circular en el 83, dirigida por Jorge Cury. Como cuentista dio a conocer el libro Primavera en 1920, reeditado en varias ocasiones en la medida que en educación primaria lo adoptó como texto de uso escolar. Más tarde dio a conocer Los Amores de Juan Ribol, cuentos en 1922, nunca reeditado. El pecado de Alejandra Leonard, cuentos en 1926. Ya ven que José Pedro Bellán fue un gran escritor destacado en el teatro como dramaturgo. Y hablando de identidad, lo que son las cosas de la vida. En 2017, la Escuela 114 José Pedro Bellán pasa a funcionar como doble turno, llevando el número 23 y el nombre de Tomás Claramunt. Aunque hoy por hoy se llame Tomás Claramunt, los vecinos, los alumnos, los exalumnos, le seguimos diciendo la Escuela Avellán o simplemente la Avellán. Hasta la próxima, amigos. Fue un gusto estar con ustedes.

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música de Zuni haciendo balas. Acá abriendo este segundo bloque en Mazo Este Radio en vivo. Este sábado 4 de julio, 11 menos 20, en todo el oeste de Montevideo. Vamos a escuchar a Daniel Antón con una nueva entrega del Medio del Ambiente, hablando sobre los fríos polares.

0: Seguimos adelante, Mazo de este Radio, un nuevo programa, una nueva emisión y una nueva columna que desembarca aquí en el dial con nuestro geólogo amigo Danilo Antón, una nueva entrega del medio y el ambiente. Buen día, Danilo, ¿cómo está usted?
1: Bien, por suerte.
0: Bueno, con este invierno frío, fresquito, ahora sí llegó.
1: Bueno, estaba escuchando una columna de la diaria de Antonio Ladra.
0: ¿Sí?
1: Mencionaba y decía que los uruguayos estamos preocupados porque perdimos el partido y quedamos eliminados en el Mundial, ¿no?
0: Uh-huh.
1: Pero en realidad, decía él, deberíamos estar más preocupados del partido que estamos perdiendo con la gente que está muriendo en la calle, que hasta ahora fueron 5 de frío en Montevideo y en el resto del país.
0: Impresionante.
1: Entonces, ese partido lo estamos perdiendo, decía él. Y
0: sí.
1: Bueno, y yo estoy pensando que él tiene razón. Si se muere gente en la calle, algo no está funcionando bien.
0: Uh-huh.
1: Porque se gasta dinero para tratar de resolver el problema, pero no se resuelve.
0: No.
1: La gente sigue muriendo. Hace poco se murió un hombre en el Prado, ahí acostado, y se murió, y cuando no se movía y se había muerto. Bueno, ese es un tema que afecta a todos. Yo, el frío, yo estoy acostumbrado en cierto modo, porque viví muchos años en Canadá, que hace mucho más frío que acá, y además en Ottawa la temperatura del mes de enero, o sea, el pleno invierno, es de 11 grados bajo cero en promedio.
0: Claro.
1: Y está a 15, 20 grados bajo cero varias veces. O sea, que uno se acostumbra al frío, pero además porque el Estado se preocupa y resuelve el problema. No hay nadie en la calle.
0: Claro.
1: Porque si cualquier persona que se queda en la calle se murió inmediatamente porque es muy frío. Entonces ese tema me pareció interesante porque es cómo se acostumbran los pueblos al frío o a los problemas de la naturaleza.
0: No, Danilo, ¿y ahora?
1: Calor. Bueno, hace mucho calor, ¿no? Y en este caso Uruguay tenemos ese problema que no es un problema de ahora.
0: Uh-huh.
1: No se puede decir que ahora en el invierno hace frío en Uruguay.
0: Uh-huh.
1: Y yo puedo decir que cuando yo iba al liceo, yo iba tenía que atravesar el Prado cuando yo tenía 11, 12 años o 13, iba al liceo Bauzá y tenía que atravesar caminando todas las mañanas el Prado. Y muchos días estaban congelados los charcos, había charcos de agua y estaban congelados. O sea que ya hacía frío en esa época.
0: Claro,
1: no
0: sí.
1: Ha cambiado nada.
0: Bueno, pero Danilo, el hecho de que ahora esté nevando, por ejemplo, que se han registrado episodios de nieve, que quizás eso era, se daba un poco menos antes, o quizás ahora la gente se entera más porque hay más comunicación, pero el hecho de que esté nevando en el interior, no estamos hablando de heladas, sino que se han registrado periodos de ¿cómo se explica eso?
1: Bueno, nevadas ha habido siempre, nunca que yo sepa, nevó en Montevideo, pero sí nevó, una vez recuerdo que nevó en Colonia, no en la ciudad de Colonia, sino en Carmelo, por ahí, Nueva Palmira. Pero en Buenos Aires, en la provincia de Buenos Aires, ahora nevó y eso pasa porque es continental, está lejos del mar. No en la ciudad de Buenos Aires no, pero también puede nevar en Buenos Aires, porque es muy húmedo. Pero acá en Montevideo, por alguna razón, en general nunca ha pasado. Y la otra cosa es que la gente se piensa que el frío, la nieve quiere decir que hace mucho frío. Y en realidad es al revés, cuando nieva no hace tanto frío, porque está más húmedo y entonces, yo sé porque en Ottawa, por ejemplo, en Canadá, cuando nieva no hace tanto frío, pero hay días que hace muchísimo frío, no nieva, está el cielo despejado y por eso enfría tanto. Entonces el tema del frío es una cosa relativa, la nieve es más impresionante, pero no es tan fría. Es claro, la nieve es menos de 0 grados, 1 o 2 grados bajo cero, porque si no, no habría nieve.
0: Claro.
1: Pero si cuando no está nublado, cuando está despejado, se enfría más rápido. Es decir, o sea que digamos una mañana, una madrugada fría, si está despejado, se es más fría todavía. O sea que la nieve no indica que haga muchísimo frío. Bueno, hace frío, pero no tanto, pero muchas veces tiene mucho más frío si no hay nube ninguna. Se enfría mucho más rápido. Ese es el tipo de cosa que la gente se acostumbra viviendo en un lugar, ¿no? Y acá en Uruguay la gente está acostumbrada a que en invierno hay frío, pero no tanto. Y la otra cosa para decir, levantar el espíritu de la gente, es que el 21 de junio fue el día más corto del año.
0: Es verdad, el solsticio de invierno.
1: El día más corto del año. O sea, si el día tiene 24 horas, de pronto el día del 21, el día tiene 11 horas y la noche 13 horas, 14 horas. Pero desde que pasó el 21 de junio, empiezan a alargarse los días y cada vez más. Ahora estamos ya el 2 de julio, aunque parezca mentira, ya cambió como 3-5 minutos. El día ahora es 5 minutos más largo. Y eso va a seguir aumentando muy lentamente, hasta que en primavera, el 21 de septiembre, ya es más largo más largo el día que la noche. Claro. Pero ese es un proceso que va a ir dando, y la temperatura va a ir aumentando muy poquito, de a poquito, y a veces vienen sistemas del océano y cambia, o de adentro, cuando viene del interior es más frío, pero si viene del mar es menos frío, porque el mar atempera las temperaturas. Entonces, pero yo lo que veo es que como la cultura uruguaya está acostumbrada a un invierno, ya se sabe cómo es, pero hay gente que por alguna razón, que yo creo que es un tema psicológico, que no se dan cuenta o no comprenden, no les interesa proteger su propia vida, o no tienen los medios económicos para proteger su propia vida. ¿Por qué alguien se queda en la calle con la tefirio que hace y vienen los delmines y ellos rechazan ir a un refugio o prefieren quedarse ahí? Quiere decir que hay gente que tiene algún problema mental, porque es querer que permanecer en un lugar que puede significar que se mueran en la noche. Y eso lo vemos en la calle. Acá yo vivo en el centro, y eso lo veo, gente que está pasado, tirado en la vereda, en la calle San José, en pleno centro, y van todas las noches, y en verano y en invierno siguen estando ahí, y se tapan con algunas las frazadas. Pero yo veo que algún día corre el riesgo de no despertarse. Y bueno, y el Mides no tiene los medios para sacar a la gente de la calle, que corre peligro de morirse. Y una posibilidad sería a la fuerza. Un señor, usted no tiene derecho a morirse. Usted tiene derechos en esta sociedad, pero hay uno que no lo tiene, a morirse. Claro. Porque eso es un tema que afecta a toda la sociedad, al gobierno y a la mentalidad de la gente y a la cultura y todo. Eso hay que defender. Probablemente tal vez haya que hacer como en China, que no se deja. Cuando una persona queda a la intemperie y se puede morir, la sacan y si la llevan, la ponen en un refugio y no la dejan salir, y después averiguan de dónde viene, y entonces después lo mandan al lugar de donde vienen originalmente, y en ese lugar tienen la responsabilidad de atender a esa gente. Por ejemplo, si una persona de Tacuarembó está tirada en la calle de Montevideo, se podría sacarlo de la calle, llevarlo a un lugar cerrado, un refugio, pero no voluntariamente. Es decir, no quiere, igual se lo lleva. Y después esa persona se lo manda al lugar de origen, por ejemplo, a Tacuarembó. Pero tiene que haber alguien en Tacuarembó que lo reciba y que le dé trabajo y le dé atención médica, lo que se necesita. El país tiene que estar organizado alrededor de ese tema, y no está organizado en ese tema. Ese es el problema, que es lo que comentaba Antonio Ladra en el en el en este en la en el el programa matutino de la radio, de la diaria, ¿no? Sí. Y yo estoy de acuerdo. Es decir, es una responsabilidad muy grande que se esté muriendo gente. 5 personas murieron en estos fríos. No puede ser. Eso se tiene que... De pronto puede morir uno, pero claro. 5 ya implica que hay algo que no está funcionando.
0: No, ya, pues, es un tema que también...
1: Que yo creo que valía la pena en este momento, desde mi punto de vista, que tengo experiencia en climas fríos, y sé que se puede hacer algo, uh-huh. y hay que hacer algo.
0: No, y es un tema aparte que también cuando el gobierno asumió, lo puso como en la tapa, ¿no? Antes de empezar el invierno, decían que no más gente en la calle, que se iba a hacer como un trabajo... con aquella primera ola que hubo en el mes de mayo, pero bueno, la verdad que es un tema, como dice usted, difícil, es un tema también como que hay que hacer como una especie de, como usted está diciendo, ¿no? Como de sería como una especie de detención forzada, ¿no? A obligar a las personas a que salgan de las calles, porque es como si dejamos a la voluntad, como dice usted, a veces es complicado, porque si hay un tema de salud mental que no se está tratando tampoco, es complicado, ¿no?
1: El tema de salud mental es un tema muy delicado, y no es que las gente con problemas de salud mental pueden hacer lo que quieren, tienen derecho a hacer cualquier locura, ¿no? Bueno, eso no está bien. Hay que la gente no tiene derecho a hacer cualquier locura. Por si tienen problemas de salud mental, bueno, lo que hay que resolver es la salud mental. Pero primero hay que llevarlo a un lugar, porque si no se puede resolver. Tiene que haber un lugar, un hospital o lo que sea, donde vaya esa gente y se les atienda, porque es un problema de enfermedad, en el fondo es una patología, y esa atención no es así en un lugar centralizado en Montevideo y nada más. De pronto la atención se puede manifestar en otros lugares del país, porque la gente que está en Montevideo, algunos son de Montevideo, pero otros vienen de otras partes. Y hay que llevar a la gente a su propio lugar y tratar a ver si es más fácil adaptar a esta gente en lugares donde nació, donde se crió, ¿no? Donde la cultura está más razonable. Pero no es fácil desde Montevideo resolver todos los problemas del Uruguay, que es un... El país es pequeño supuestamente, pero mirado desde el punto de vista de un gobierno, resulta que es bastante extenso. De Menchuí hasta Villa Unión queda mucha distancia, y culturalmente mucha más. La distancia que hay en la cultura entre Villa Unión y Chuí es muchísima. Y si te vas a Colonia o a Punta del Este, es diferente, muy diferente. Entonces ese trabajo es un trabajo que es un trabajo sanitario, médico. Le corresponde también al Ministerio de Salud Pública, vamos a decirlo, porque esta gente, pero también corresponde al Ministerio del Interior, porque mucha de esta gente son ex reclusos que salieron y no tienen a dónde ir. Creo que la mitad de la gente que está en calle estuvieron en presos en los últimos años, y ese es otro problema que no lo va a resolver el Ministerio de Salud Pública, sino se tiene que resolver a otro nivel. Todos los ministerios tienen que estar coordinados en esto, el MIDES, Salud Pública, Ministerio del Interior, y es una tarea que se ve que no es tan fácil. Y la decisión política existe, pero no sé si existe la decisión política de gastar el dinero que se necesita para todo esto, porque obviamente se necesitan recursos, se necesitan vehículos, mucha gente en el campo trabajando, ¿no? Para atender a la gente en situación de calle en Montevideo, se puede necesitar 1,000 personas trabajando para el MIRES y otros, para estar atendiendo, recorriendo las calles. En fin, se necesitan vehículos y lugares para atender a la gente. En fin, ese es el comentario de esto, porque en este momento pienso que es uno de los más importantes acá en Uruguay y en Montevideo en particular.
0: Exactamente. Bueno, Danilo, muchas gracias por este aporte. Gracias por siempre estar y compartir aquí con nosotros, aquí en Mazo Este Radio, un tema siempre con temas de actualidad y referentes también al medio ambiente, y en este sentido también el cuidado, ¿no? De las personas y personas, vaya que sería importante. Le dejamos un saludo y bueno, nos encontramos el próximo mes en una nueva entrega de Medio del Ambiente. Que pase muy bien.
1: Bueno, muchas gracias por llamarme y saludos a todos los compatriotas que escuchan la radio, y esperemos que ese frío de ahora se vaya disminuyendo durante el mes de julio. No mucho, pero algo es algo, ¿no? Bueno, la temperatura 0 grados no es lo mismo que 5 y que 10 y que 15. Es decir, que por lo menos no congele tanto. Pero eso va a pasar, pero va a demorar. Exacto. Porque es, la astronomía no la podemos cambiar. Uh-huh. La astronomía, la Tierra da la vuelta a una velocidad que más o menos siempre la misma. Así que vamos a demorar unos 2-3 meses para que la temperatura se haga más soportable, ¿verdad? Bueno, esa es un poco la idea. Bueno. Y saludo a todos y a ti también.
0: Un abrazo grande. Hasta la próxima. Chau, chau.
1: Bueno, chaucito.
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0: esta locura y arrancar a morder por la cultura con alegría.
1: Es la música de la Rubanay Carrero haciendo este milonga hip hop. Conclusiones. Dedicado para Ana María Miransky. Dice, muy lindo el informe. Aguanten, aguantan, ton. Hermoso día. Un beso para Ana María, porque están escuchando. Ana María se comunicó, al igual que también Shirley, que también se comunicó. Un beso para Shirley. Un beso también para Zuli Cardos, que está escuchando con su marido Trincavelli de Nuevo París. Un beso para todos, Se comunican al 091-413-687. Repito el WhatsApp, 091-413-687. 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
0: La otra cosa, mariposa. Y ahora te digo ya sin empacho, que esta canción va en homenaje al padre Cacho. Que esta canción va en homenaje al padre Cacho.
2: Seguimos en Mazo Esta Radio. No es una canción muy como para el tiempo que vamos a tratar, Andrés Monín, digo la verdad.
1: Es un temazo de la Rona Carrero.
2: Pero no es para el tiempo que vamos a tratar hoy. Bueno. Están con nosotros Silvana Bacareza y Alejandra Ramírez, de la Comuna Mujer del 17, con las que hemos conversado ya. Ya tuvimos una entrevista fuera del micrófono, ya, pero está bueno. Bueno, ¿cómo andan ustedes? ¿Bien?
3: Muy bien, muchas gracias por la invitación.
4: Gracias por la invitación.
2: Bueno, vamos a estar hablando un poco de, más allá de una situación general que tenemos, de la situación del país, del mundo, de las situaciones de violencia, vamos a hablar de esos colectivos de mujeres que se organizan y salen a pelear, a defender y ayudar en este proceso de trabajo, que es un poco más o menos como nace ese proceso de las comuneras, ¿no? Está bueno, me gusta el rescate de... del nombre, que en algún momento había quedado como que la institucionalidad había ganado el espacio por encima del trabajo solidario y de la barra de mujeres que salen, no solo a defenderse ellas, sino a aprovechar y ayudar y a defenderse y a participar en una gente. Bueno, en primer lugar, buenos días.
3: Buenos días.
4: Buenos días.
2: ¿Cómo están ustedes? ¿Bien?
3: Muy bien, muy bien, muy bien.
2: Estuvimos haciendo un poco la revolución. Prender el aire acondicionado.
3: Ahora estoy bien.
2: Estuvimos haciendo la revolución un poco fuera de micrófonos, pero para hablar un poco, ¿qué son las comuneras?
3: Mirá, somos un grupo de vecinas organizadas que trabajamos en la parte de territorial para el servicio de la comuna, ¿no? Hay muchas mujeres que no saben el trabajo que nosotros hacemos, que somos la primera línea, y después viene el servicio. Porque nosotros, un poquito más o menos del trabajo que nosotros hacemos, por ejemplo, en lo particular nos llevamos bien con la seccional 24, que hemos tenido reuniones, para poder llegar más a esas mujeres que quedan desamparadas ahí en la comisaría, que no tienen dónde, cuando hacen la denuncia, no saben dónde ir. Tratar de que esas mujeres sepan que pueden contar con nosotros y después tener el servicio que obtienen los abogados, asistentes sociales, en fin, todo el servicio. Que lamentablemente, vuelvo a repetir, hay mucha gente que no sabe que estamos. Y estamos en ese camino de tratar de que sepan que estamos para ellas, para la contención de todas ellas, ¿no?
2: Bueno, pero aparte también yo me acuerdo por situaciones familiares he tenido que acompañar a alguna familiar a hacer una denuncia por algunas situaciones, y el traslado de la unidad especializada para el Paso de la Arena también no es una accesibilidad.
3: No.
2: Es como decirme, mirá, así que te mandamos a donde estaba la vieja comisaría allá en Nuevo Llama. Es una locura. Pasamos del proceso de Agraciada y Carlos María Ramírez ahí. O sea, ¿cómo lo ven ustedes eso?
3: Mirá, en realidad yo lo veo todo como un atraso. Las mujeres se las acompaña para hacer la denuncia, que es lo principal, ¿no? Pero después de ahí no tienen dónde estar, no quedan en la calle, porque ya esa mujer que hace la denuncia a su hogar no puede volver.
2: Claro.
3: Tiene que esperar la orden judicial para poder ir con alguien, para poder sacar algo de su casa.
4: Y que no se cumple.
3: Y que a veces no se cumple. Nosotros hemos, a lo particular, hemos ido a buscar a esas mujeres, uh-huh. hemos esperado que hagan la constatación de lesiones y las llevamos a la, al servicio, o sea, al, al lado del servicio que estamos nosotros, sí. ahí en el Comunal 17, y nos quedamos con ellas. Ahí tratamos de resolver, de que la atención sea inmediata, porque también es un tema burocrático que a veces van a pedir y demoran 3-4 meses. Es un disparate, es un montón, es un montón. Claro, vos en esos 3-4 meses velaste y enterraste a la mujer, ¿entendés?
4: O la mujer simplemente vuelve a la casa.
3: O vuelve a la casa. Entonces nosotros tratamos de que eso se movilice rápido para que tenga el servicio rápido, la atención rápida uh-huh. del servicio. Nosotros hacemos todo eso. Aparte de hacer todo eso, nosotros también estamos...
2: sale con lo opuesto de la casa, ¿no?
4: A eso iba.
3: Obvio.
4: Por lo general sí.
2: Sin los hijos,
3: muchachos. Sí, claro. Sí, bueno. Nosotros hemos tenido mujeres con los niños y embarazadas. También el lugar que nosotros tenemos es un lugar tan pequeño que no tenemos, que el niño ve la situación en la casa, de agresión, de todo, de golpe, lo vuelve a vivir en la comisaría y lamentablemente en el espacio que nosotros tenemos, vuelve lo mismo, a escuchar todo lo mismo.
2: Si hacemos una comparación entre lo que es en función de la población, la casa, la comuna mujer 18, la comuna mujer 17 y la comuna mujer 14, estamos en una realidad como de proceso de falta de accesibilidad y de mejores condiciones para el lugar, que es el lugar donde vive la mayor cantidad de población. Entonces no hay lugar para recibir a la oferta, desgraciadamente, a la demanda con respecto al lugar. No. Porque como, claro, es ese lugar que se convirtió en un lugar de casa del vecino, entre comillas, que... tiene bastante diferencia con respecto al B, porque se llama igual, digo, tiene como, no es como, no se pensó en un proceso de trabajo de desarrollo de esta realidad que no pasa por arriba, ¿no?
3: Pero lo peor, que la triste realidad no es de ahora eso, viene de hace mucho tiempo. ¿Sí? Mi madre, en la época que ella era comunera, ella se quedaba de noche a dormir, que era una persona mayor, mi madre, ¿sí? a dormir, colchones tirados en el piso, con otras compañeras, con esa mujer encerrada ahí en esas cuatro paredes. O sea, esto no es de ahora. Y hace mucho tiempo viene así. Ah, se mejora un poco, se atrasa. Se mejora un poco, se atrasa. Y es una continua lucha, ¿no? Continua lucha.
2: Pero aparte estamos hablando de un proceso de, se supone que hay una inversión, un equipo técnico, una estructura, y la respuesta compleja, porque no hay en la asociación. Me acuerdo que en un momento se había pensado hasta en un proceso de generar todo un sistema de cuidados en ese lugar, una estructura. No, pues yo me acuerdo de los proyectos, ¿no? Pero que como hace falta un proceso de trabajo, porque después no respuesta. Bueno, pasó ahora, que al final tuvimos que meter gente en el centro cívico, traer un bube, porque no había espacios preparados para estas situaciones que son... Pero esto es permanente, esto es verano, invierno, otoño y primavera.
3: Y no tiene horario.
2: Exactamente, pero esto es verano. O sea, sí. El tema de la violencia hacia las mujeres... No es que el invierno no puede vivir en la casa, no estamos en otra cosa.
3: Mira, yo como te lo decía al aire, y lo vuelvo a repetir, es una pelea continua, ¿está? Con las autoridades también, uh-huh. porque yo hemos tenido una referente que me hace horario de visita, o sea, horario de oficina, ¿está? Una mujer a mí no me viene en horario de visita a decirme me golpeó mi marido. ¿Me entendés? Uh-huh. Eso es una lucha continua, ¿viste? Uh-huh. Estar diciendo que me tienen que atender el teléfono porque para eso están, ¿me entendés? No tengo una persona...
2: ¿No hay un sistema de emergencia de la propia intendencia? Claro, tendría que ser el gobierno nacional que tuviera dando respuesta en territorio.
4: No es solo la intendencia, el municipio, tiene que ser en conjunto, porque claro, es
2: un problema nacional. Y el gobierno nacional,
4: claro. Es un problema que está, vos das dos pasos y vos te pones a mirar.
3: Es una alerta.
4: Y ves una reacción de un hombre hacia una mujer y de una mujer hacia un hombre, porque también, desgraciadamente, los que matan más son hombres, ¿no?
2: Sí, pero hoy hay situaciones de violencia de un lado o del otro.
4: Lo ves en la calle, en el ómnibus, lo ves caminando, lo ves en una institución, lo ves en un hospital. Pero también lo que se está viendo, al menos de mi parte, yo estoy en varios colectivos, uh-huh. es que tenemos una infancia que está muy castigada, uh-huh. pero son ellos por lo general que le dicen a la mamá que lo que están sufriendo es violencia. Y nos pasó los últimos dos casos. que un niño de 7 años le diga a una mujer embarazada que lo que está sufriendo es violencia. Entonces, es una esperanza. El tema, yo para mí, hay que trabajar...
3: Imagínate lo castigado que está ese niño. Para
4: claro.
3: Que...
4: Es un trabajo que hay que hacerlo en la infancia, hay que trabajar. Porque ya después ya está perdido. Vivimos en una violencia constante.
2: Sí, sí, hoy por suerte se han... Yo también en los hogares, en los lugares de trabajo, en la calle. En la calle, porque aparte el otro proceso es... Vos ves algunas situaciones... Y no sabes si acercarse o no, porque aparte la violencia te traslada. O sea, ves una situación de violencia. ¿Cómo actuar vos?
4: Es que no tenés respaldo.
2: No tenés respaldo y te pasa algo y mañana te metes una puñalada o algo por estilo.
4: Exacto. A veces podés interceder en un ómnibus o lo que sea, podés meterte un poquito, ¿entendés? Pero hoy sin hablar. Porque vos no tenés respaldo, vos no sabés con qué te van a salir.
2: Claro.
3: Nosotros en particular, aparte del tema de género que estamos ahí con las mujeres, la primera ayuda que le damos a las mujeres es el oído, es escuchar.
4: El
3: escuchar para las mujeres es súper importante. Hemos llegado a tener madres que vienen a hablarnos de temas de los gurises, con temas de salud mental, con temas de adicciones. O sea, nosotros estamos con el tema de género, pero también estamos...
2: Sí, es la búsqueda de entrada
3: amplio.
2: Un montón de cosas.
3: Exactamente.
4: Es que la gente lo tiene que la escuche.
3: Exactamente.
2: Sí, los problemas de salud mental, obviamente.
3: Es que son muchos, muchísimos. Y es algo que yo veo en lo particular, que es como un doble discurso, ¿no? Porque trabajamos en esto, pero la realidad es totalmente diferente. Yo soy madre de una niña especial, soy madre adoptiva, y yo... conozco muy bien y sé que son muy pocos los lugares que le dan importancia a la gurizada que tiene problemas de salud mental. Contado con los dedos, ¿no?
4: Y si la atiende, no hay un seguimiento, no hay
3: nada.
2: ¿Han logrado consolidarse como grupo sumando más personas, procesos de trabajo? O a veces, yo a veces sigo bromeando porque conociendo la historia de Eva, ¿tá? Que a veces... Eva quedaba un poco sola en los procesos de trabajo. No, Andrés, yo sabes que me acordaba también. ¿Sabes quién era miembro de la Comuna Mujer y andaba con Eva para todos lados? Aquel veterano que grabó el libro, que grabó Cosas de los Festejos del Cerro, de los 180 años.
3: El escritor.
2: Cerro. El escritor.
3: Sí. Sí, creo que hizo un libro, mamá,
2: sí,
3: o algo
2: él
3: así.
2: Él era de la Comuna Mujer también y trabajaba, o sea, porque los colectivos.
3: Omar.
2: Porque el concepto de defensa de los colectivos y de colectivo no tiene que transversalizar. O es difícil encontrar que la gente entienda el compromiso porque esto no tiene horario.
3: No, el tema de la gente que yo lo veo, que nosotros, por ejemplo, yo lo particular, ahora hicimos un cuadro de mamá en la terminal del Cerro. Fueron comuneras viejas que trabajaban, que estaban con mamá, pero el sistema las cansó.
2: Bueno,
3: el sistema las cansó.
2: Porque,
3: entonces,
2: o sea,
3: como que...
2: Está todo bien que llegue el 8 de marzo o el día el 25 de noviembre y que pongamos las cosas violentas. Sí. ¿Sí? Somos todos...
3: Bueno,
2: habiendo
3: un paréntesis, a mí me pasó eso hace poco en el trabajo. Uh-huh. Un compañero de trabajo fue a buscar una otra compañera de trabajo para matarla y enseguida hicieron una reunión en el sindicato. Pero no necesitás llegar a eso para hacer una convocatoria de mujeres.
2: Sí, claro.
3: ¿Entendés? No tenés que llegar, que tiene que pasar esos casos para que puedan...
2: Ahí está, mirá, ahí está. No, pero se corrió. Pasar después el link de la entrevista.
3: Ah, pásamelo.
2: El link de esa entrevista tiene como 20 años.
3: Sí, mamá tiene el pelo largo.
1: Esta entrevista la hicimos el 25 de octubre del 2011.
2: Y creo que la hizo Virginia, que era la pasante de comunicación. Usted ni estaba acá.
1: Yo no estaba trabajando acá todavía.
3: Sí, mamá está de pelo largo. Ahí.
1: Te la voy a enviar para compartirla contigo.
3: Sí.
2: Tu madre me hacía unos arrollados.
4: ¡Ah! Moriste acá. Espera sentada.
3: Acá no.
2: No.
4: Por ese lado.
2: No.
4: Ni arrollado,
2: no,
4: ni estiradito,
2: no,
4: nada.
2: No,
3: cero cocina.
2: No, pero tu madre me hacía arrollado cuando yo tenía 14 años.
3: Ah, cuando iba.
2: No. Después de acá, cuando ya me dice, necesito que salga algo en la prensa, ahí sí, nos traía bombacitas. Eso pueden traer
3: algún
2: día.
3: Bien. Está bueno saber esos piques.
2: ¿Eso es bueno?
3: Está bueno saber esos piques.
2: Traí esas.
4: Viste que la comida a veces es muy importante.
2: Uno bromea, pero voy un poco para atrás. Por ver el tema del concepto de trabajo, claro, es difícil. ser militante social y tener que moverse a veces dentro de la estructura burocrática de los organismos.
3: Es tremendo. Eso es tremendo. Es impresionante, pero mirá que es para todo. Mirá, nosotros ahora hace poquito habíamos tenido un acá en el Balcón del Cerro el taller de ¿cómo es el taller que tuvimos ahí?
4: Las comuneras.
3: De agentes comunitarios.
4: Agentes comunitarios.
3: Ahí está. Y nos encontramos, pues yo soy pésima con los nombres, con... ¿Cómo se llama la señora que nos habíamos encontrado?
4: Margarita Percocci.
3: Ahí está.
2: Margarita Percocci.
3: Y, claro, entonces nosotros, yo la escuchaba, ¿no?
2: Margarita es fundadora de la Comuna Mujer, si no me equivoco.
3: Exacto.
2: Ella, la primera directora.
3: Ella hablaba de eso.
2: De la Comisión de la Mujer de la Internacional.
3: Y yo una de las preguntas que le hice fue de que, ¿cómo se hace hoy por hoy para convocar mujeres para
4: claro, porque
3: poder
4: ella decía que la
3: estar
4: unión,
3: unidas?
4: Que la fuerza,
3: claro, ella hablaba mucho de la unión.
2: Claro,
3: digo,
2: la
3: bueno,
2: fuerza cuando arrancó todo este proceso, que venía de las grandes estructuras internacionales, de las federaciones de mujeres, que o sea, de un proceso diferente a la participación hoy en general. O sea,
3: sí. Y ella yo le preguntaba, ¿viste? Porque digo, nosotros mirá que hacemos talleres, nos juntamos, yo que sé, festejamos el Día del Niño, trabajamos con mujeres, pedimos donaciones al Ministerio de Salud para hacer jornada de tema de prevención de sífilis. Bueno, en fin. Y nos explicó ahí, estuvieron hablando, Fiorella nos explicó que bueno, que tienen el apoyo, ¿viste? Cosas así que bueno, te llenan, te vacían, te llenan, te vacían. Y la agarro afuera y le pregunto. Digo, ay, bueno, le digo, mire, yo soy Silvana, hija de... Ay, sí, me dice. Digo, bueno, le voy a preguntar ahora afuera, le digo, para que me sea más. Me dice, mirá, tiene que haber un equilibrio. Me dice, una tiene que pelear y la otra tiene que bajar. Dije, bueno, acá estamos igual. Ella baja, yo peleo. Porque es continuo. Es continua. Nosotros hacemos los talleres y te dicen, ¿qué palabra le pondrías para poder hacer algo? Pelear. ¿Qué palabra? Siempre le pongo. Pelear, pelear.
4: Disputa,
3: pelear,
4: poné,
3: pelear,
4: cambiala.
3: Pelear. Es continuo. Es continuo. Pero sí, es una lucha continua para que las mujeres se acerquen, para que vean que estamos, para poder...
2: Vos vas a una reunión y la autoridad te dice, sí, es importante. Tal.
4: Pero ¿sabes lo que pasa?
3: Nos
4: que
3: pasó.
4: La gente se acostumbró.
2: ¿Praxis?
3: No pasó. Sí, no. Nos pasó.
4: Las mujeres, la gente se acostumbró que hay que darle. Y no lo podés hacer. Yo estoy en varios colectivos. Nosotros pagando, poniendo ómnibus, llevándola un fin de semana, de 40 a 10 se bajan.
3: Lo que pasa
4: la gente
3: mujeres,
4: les cuesta salir.
3: No es que les cueste, sino que creo que están cansadas, están un poco agotadas del poco apoyo, de estar peleando solas, de no tener un respaldo.
2: La mayoría de los hogares acá son uniparentales.
4: Sí. O sea, la mujer tiene que ir con todos los hijos para todos lados.
2: Toda la estructura.
3: Bueno, nosotros a veces hacemos los talleres, para si en invierno, para que no quede tan tarde, para que las mujeres no se vayan. Pero nosotros tenemos que ver también, porque tenemos que ver que la abuela lleva a sus nietos y el mediodía es la salida de los chiquilines. A la una entran los chiquilines, a las cinco salen los chiquilines. Entonces nosotros tenemos que manejarnos en ese horario para poder juntar, y así es todo, que nos acomodamos, damos boletos para que también, porque hay muchas mujeres que no tienen, lamentablemente, ¿entendés?
2: Y o sea, no es prioridad ir a un taller. Con respecto a la merienda de los grises. O sea,
3: exactamente. Y nosotros tratamos, viste, de cubrir eso. Que si vienen con su nieto, tener un vaso de leche, una galletita, bueno, el boleto para esa madre o esa abuela. Cubrir esas áreas, viste. Que a veces es muy difícil también.
2: ¿En qué temas están trabajando ahora como fuertemente?
3: Mira, nosotros ahora veníamos hablando que el año pasado hicimos el Día del Niño en Cerro Norte, ofreció Andrea Vallejo de Mestrando en la Calle.
2: También de la División Asesoría de Desarrollo.
3: Ahí está. Nos dio para hacer en la plaza el Día del Niño, lo hicimos
2: me
3: ahí.
2: Me costó entender el proceso cuando Andrea hablaba de todo ese proceso. Claro, es un tipo, pero y digo, ahí me cuando tenés razón.
3: Sí.
2: Es una locura lo que plantea Andrea.
3: Sí.
2: Esa visión.
3: Es muy triste, es una realidad muy triste. Sí. Y bueno, ahora estábamos hablando con Alejandra para hacerlo en el tobogán. Este año.
2: Está bien.
3: Para no hacerlo en el mismo lugar y poder ir recorriendo diferentes áreas. También el tobogán está con un tema también de, de, bueno, de arreglos en la parte estructural y bueno.
2: Sí, está haciendo el proceso de no es realojo, sino de regularización, creo.
3: Ah, ahí te puedo decir bien, Ale, que está ahí todos los sábados.
2: Es eso, ¿no?
4: Sí, más o menos por ahí. No, yo hablo específicamente del salón.
2: Está.
4: Estamos del tema barrio, no, porque yo no vivo ahí.
2: No, pero creo que están en ese proceso. Pues están,
4: sí, ahora estaban haciendo la calle y eso. Sí, pues está medio complicado. Entonces,
2: sí, sí, claro, sí. Eso se llama regularización, pero es un proceso.
4: Claro. Sabemos que es complejo, sobre todo la entrada al tobogán. Está muy complejo.
2: No, hay que, desgraciadamente, hay que negociar con alguna gente.
4: Sí, sí, sí.
3: Eso dice Alejandro.
2: Es así.
4: No puedo decir más. Yo hablo con respecto al salón. Yo voy todos los sábados. Ajá. Voy por la Coordinadora Nacional de Asentamiento. Ajá. Damos clases de apoyo escolar. Aún no tenemos maestra. Estoy ahí.
2: Estamos resolviendo algo que creo que te va a interesar. Eso, porque que lo veníamos conversando con Luisa. Que es, la semana que viene tenemos una reunión con Mides. Porque tenemos como un proyecto del municipio. De más allá del ómnibus, ¿viste? Nosotros tenemos un ómnibus que es escenario.
4: Sí.
2: Le pedimos al Mides, y el Mides parece que va a ser con nosotros y con la esquina, un ómnibus que lo vamos a adaptar para hacer talleres adentro y recorrer con nuestros talleres todos los asentamientos con un ómnibus. Dice que arme un proyecto de eso para llevar talleres.
4: Sería buenísimo.
2: Talleres, tenemos para divertirnos acá. Claro. Talleres, que es tipo cultura móvil, y entonces trabajar en continuación con ustedes. Claro. Creo que va a estar bueno.
4: Sí, sí. Ahora la Coordinadora Nacional de Asentamiento, perdón, que cambie.
3: No.
2: Sí. Cambia de kiosco.
4: Sí. Yo tengo muchos kiosquitos.
2: Sí, yo también.
4: Estamos trabajando con Comunidad en la Plaza.
2: Ajá. Ah, bueno, eso es parte del proceso de trabajo.
4: Claro, está muy bueno. Ajá. Nosotros estamos los sábados en el tobogán, sí o sí. Ahora vamos de vuelta al PTI, nos dan una película. Ajá. Hoy. El libro de Luisa, creo que es. El sábado pasado fuimos a ver a Nina.
2: Bueno, eso es el sistema audiovisual del municipio A.
4: Claro.
2: O sea, está bueno que...
4: Hay que recalcar.
2: Está bueno, claro. Porque eso es muy difícil. O sea,
4: claro, pasa que...
2: O sea, la Comunidad de la Plaza no enteramos porque nos vinieron a pedir el audio. Pero si no, no había coordinación con la territorialidad. Es como que tenemos el gobierno nacional trabajando en territorio, el gobierno departamental trabajando en territorio, el municipio trabajando en territorio, sobre la misma gente, con las mismas cosas.
3: Con las mismas cosas.
4: Pero va cada uno por su lado.
2: Exacto, sí, es una locura.
4: Y a veces son con los referentes que podés juntar ahí.
2: Son los mismos referentes.
4: Claro, no, te digo los referentes territoriales.
2: Sí, por eso son los mismos referentes. O sea, los tres van a ver...
4: Claro. Yo siempre digo, el tema de la violencia, está complicado, la mayoría de las mujeres no sabes cuáles son sus derechos. Uh-huh. También, si los conoce, tampoco tiene un respaldo, porque todo, y la justicia, el abogado, el forense, esto, todo lleva su tiempo y no es el mismo tiempo que una mujer violentada, ¿verdad?
2: Yo también.
4: Y yo siempre digo que me gustaría que el municipio ya tuviese un lugar donde se atienda, porque material desgraciadamente abunda en todos los comunales, pero yo me enfoco en el municipio A. Que hubiese un lugar donde la mujer tuviese la atención. No es que te voy a mandar una mujer que fue piropeada o insultada en un ómnibus, te voy a mandar mujeres que están jodidas.
2: Pero aparte con los niveles que tenemos.
3: Claro, nosotros en campaña hablamos con pila de gente. Pila de gente. Fueron, hicimos reuniones, todos nos conocieron, saben que existimos, saben el trabajo que hacemos. Y lo que nosotros pedíamos era eso, que cuando las madres venían, porque aparte nos decían, no, porque lo que quieren es un refugio. No, yo no estoy pidiendo un refugio. Yo lo que necesito es un espacio más grande, que esa mujer pueda hablar, pero que ese niño no esté escuchando. ¿Me explico?
4: Que tenga un lugar para esperar la resolución.
3: Exacto, que espere ese proceso que el juez dicta, para que esa mujer pueda esperar.
2: Aparte se podría hacer obra seca, porque el lugar, ese lugar que quedó amplio, ahí, o sea, ahí no se hace actividades grandes, donde fue el comunal, ¿te acuerdas? Fíjate, ahí era el comunal, hasta había un espacio para las coordinadoras, o sea, yo me acuerdo que había para la agrupación tal, o sea, colorados, blancos, frentepristas, tenían como una estructura ahí, hermosa, bueno, ustedes eran re chica, pero yo recuerdo ese proceso de trabajo. O sea, y ese lugar da como para poder hacer en obra seca, ampliar, porque eso quedó.
3: Sí, nosotros habíamos pensado, bueno, nosotros a toda la gente que fue allá con nosotras le habíamos pedido un lugar en el PTI. ¿Por qué en el PTI? Porque nosotros ahí, ¿qué pasa? Van las mujeres violentadas y no puede entrar nadie sin permiso de la gente que está en el portón.
2: Ah, bueno.
3: Por el tema del hombre.
4: Ah, bueno, de protección.
3: ¿Entendés? Por un tema de protección. ¿Me entendés?
2: Perfecto, mucho mejor.
3: Pero bueno, se descascara una pared y falta un caño y falta una bombita y ¿Y estamos en? ¿Cuándo fueron las elecciones?
2: Y nunca... hablado con Reinaldo, que es un gran...
3: Mira, nosotros, yo primero, antes de terminar, y quiero agradecer a Maximiliano Sosa, que es el director que está ahora. Sí, porque nosotros estuvimos casi un año, porque el ascensor que tiene el comunal lo tramitó mamá.
2: Lo tengo claro.
3: Está. Muchas veces pedimos mantenimiento, porque una vez hicimos un taller con... Bueno, ahí está. Con Karina Núñez, con el tema de las trabajadoras sexuales. Y venía Fiorella, ¿no? Que todo el mundo conoce, que anda, la chiquilina está en silla de ruedas, ¿no? Uh-huh. Y yo no podía, no teníamos otro acceso para que la chiquilina subiera. Digo, el ascensor tiene que marchar.
2: Exactamente.
3: Bueno, me cansé de hablar con la directora, o sea, pedir una entrevista con la directora.
2: Una llave y que se abra solamente, para eso entonces no la puede usar todo el mundo.
3: Bueno, ahí discrepo, ¿viste? Porque hay muchas trabajadoras que no pueden andar subiendo la escalera con baldes, palos.
4: Es peligroso,
3: ¿me entendés?
4: Esa escalera. Sí, es peligroso esa escalera.
2: Yo miro para abajo,
3: no estoy
2: abajo,
3: de acuerdo, ¿viste?
2: Aparte, no hay, ¿viste que estamos medio oscuros?
3: Sí, por eso, sí.
2: La reunión de con cultura ahí.
3: Sí, sí, sí. La hemos planteado también eso, el tema de la oscuridad, lo hemos...
2: ¿Tendría
3: también
2: esa en una estructura de la intendencia?
3: Está. O por lo menos más cerrado,
2: si
3: porque...
2: no hay animales ahí.
3: Bueno, también discrepo porque...
4: También discrepamos.
3: Tenemos un tema con los perros que andan ahí.
2: No, pero los perros, pero estamos hablando que a veces se cuida, que no haya tanta iluminación... Por el tema de las vacas, eso.
3: Pensé que me decía porque a veces nosotros tenemos un tema que vienen las mujeres o algo y los perros le salen corriendo, que es otra de las cosas que a veces nos preocupamos porque son
4: no es
3: señoras
4: que muerdan,
3: grandes, ¿no?
4: Los perros están acostumbrados.
3: Está, pero el susto te lo llevas igual. Y me parece que no está bueno.
2: Está, pero importa.
3: Y bueno, nosotros habíamos tratado de hablar con la directora que estaba antes, que nunca, no, ni siquiera un mensajito de texto. Bueno,
4: no, jamás.
3: Pero este muchacho enseguida, hay que agradecer, nos quiso conocer enseguida y bueno, se puso a las órdenes de nosotros, los que precisáramos, y algunos servicios también nos ofreció, que tampoco yo... A ver, nosotros hace 2 años que estamos y yo todos los días voy empapándome de cosas que mamá podía hacer y que yo no tengo ni la pálida idea que se podía acceder a ciertas cosas que mamá accedía, ¿me entendés? También es una realidad, digo, que nos falta un montón de camino para poder aprender, ¿no? Que estamos en ese proceso. Pero bueno, agradecer a Maximiliano que nos llamó enseguida, hizo una entrevista con nosotros, así que bueno, estamos en ese camino también con...
2: Estamos dando oportunidades.
3: Sí, claro, obvio.
4: Una cosa más que quiero que hablamos de Karina Núñez, decir que hoy es el Día Nacional de las Trabajadoras Sexuales, que estamos bajo la consigna no pedimos permiso para existir, exigimos derecho. La escuché ayer y es muy importante que se la escuche porque necesitan sí o sí, mantener sus derechos, claro. ¿Verdad? Ella decía, bueno, está. No voy a hablar de Karina Núñez porque tendrían que tenerla ustedes para saber bien, porque no estoy empapada en el tema. Pero...
1: Que cierres la idea que vas a decir. De...
4: Claro.
3: Sí, nosotros la tuvimos el año pasado.
4: Sí, el año pasado.
3: Hicimos un taller con ella ya.
4: El año pasado cerramos la lista con 30 personas para tenerla en en la comuna. ¿Y qué fuimos? 12.
3: Sí, 15 más o menos.
4: Sí. 15. Es difícil, es muy difícil. Es muy difícil convocar mujeres. Es muy difícil. Ya sabemos que si una mujer va con los niños. Porque el tema de los cuidados es complejo.
2: Claro, tendrías que tener un sistema de cuidados para eso, para que tenga los...
3: Bueno, pero viste, ahí hablando con Maximiliano, nosotros nos ofreció un tipo de transporte a veces cuando hacemos alguna jornada. Así que eso es buenísimo. Que nosotros, por ejemplo, si había, y esta directora que estaba, y había, nunca lo supimos, y si había en la época mamá, tampoco sabía, pero ahora sabiendo eso, viste que tenés una puertita para ir manejándote con las mujeres.
2: Bueno, y ahora también pueden tener apoyos concretos, podemos hacer, coordinamos algún apoyo para, porque si se hace en algún lugar que nosotros tenemos el espacio para eso.
3: Buenísimo.
2: Anímense, anímense, como yo digo conmigo, que ahí tengo que animarme a cruzar el Miguelete a veces, porque hay soluciones del otro lado.
4: Anímense. Por eso yo quiero que venga.
2: Está bien,
4: venga.
2: Hay que cruzar el pantanoso, pero también animarse a cruzar el pantanoso.
3: Sí, no.
4: Pero tenemos lugares preciosos en el cerro que la gente
2: lo
4: ni
2: sé,
4: conoce.
2: Ya sé, cerro, pero también, pero...
4: Yo amo la Casa de la Pólvora, para mí es única.
2: Uy,
4: entre el balcón del cerro, que está muy lindo, y la Casa de la Pólvora, Me quedo con la Casa de la Pólvora.
3: Sí, yo cuando entré a la Casa de la Pólvora, cuando la... Porque yo,
4: es muy
2: yo lindo. Sí, vivía todo... en ese barrio.
3: Claro, no, pero yo en lo particular tuve 4 años dando clase ahí. Ajá. Cuando era, estaba lleno de palomas que tenía que estar trancando para que las palomas no entraran, cortinita de vestuario para la gurizada.
2: Sí, sí, cuando estuve en el proceso de la biblioteca, todo eso, sí.
3: Sí, ahí está. Sí, sí, claro. Sí, sí, en esa época yo daba clase ahí.
2: Silvana Bacareza, Alejandra Ramírez, gracias por pasar por Mazo de esta radio. Tenemos para un par de horas más, ¿no, André Moni? Bueno,
1: también decirles que está el Instagram, Comuneras 17, CZ 17, ¿no?
3: Y Facebook también.
1: Y Facebook también, Comuneras, también. Que están, etiquetamos las fotos recién que sacamos. Sí. Ahí pueden también informarse más y comunicarse con ustedes.
3: Sí, también tenemos un número de contacto que también está en el perfil. Bien. Que a veces tenemos un temita decir? Con el número, pero por eso, tenemos a veces un temita, pero yo les puse también que cualquier cosa nos pueden dejar un mensaje, porque lo que... Abro un paréntesis, que hablábamos con Maxi el otro día de que hay mucha gente que nos habla por Facebook, en lo personal, porque soy yo la que lo manejo, le decía Alejandra, pidiendo cosas cuando se les vuelan cuando hay temporales. Cuando hay, claro. Y bueno, a veces nosotros no sabemos cómo ayudar.
2: Hay todo un sistema de emergencia.
3: Exacto. Y Maximiliano el otro día nos explicaba que, bueno, podíamos ayudar de cierta forma, que eso está bueno también, otra ventanita. Uh-huh. Para abrir y poder ayudar un
4: poquito. Claro, a veces nos dicen que nos limitemos al tema de escucha de primera línea, de orientación, lo que sea, pero vos no podés.
3: No se puede
4: nosotros
3: decir que no.
4: Nosotros estando 5 horas, 4 horas cuando a la comuna, no llegan dos madres.
2: Cuando entras por una cosa, terminás
3: por otra. Sí, sí, no, sí.
1: Bueno, ¿cuál es el teléfono para comunicárselo?
3: Ay, esperá.
1: Pero capaz que hay alguien que está escuchando, dice, ahí, Comunera 17 en Instagram, Comunera 17 en Facebook, y también hay un contacto que van a pasar ahora las chicas para poder también comunicarse con ellas.
3: 098-825-670.
1: ¿Sí? 098-825-670, el contacto también de WhatsApp de Comunera.
2: Pausa, una pausa, enseguida seguimos con más de esta radio.
1: Se viene el Capi, ¿no? Sí, o esto divisó con el Capi. Ya volvemos.

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0: por la espalda. Cabeza de moto, tremendo tema, ¿eh? Abriendo el último tramo de Mazo Este Radio, en este sábado 4 de julio, día de las cooperativas, día de las trabajadoras sexuales, y también día de la patria grande, ¿no? Por decirlo de alguna manera, un 4 de julio recibir al Capi, ¿no? Un amante de la cultura norteamericana y del cine norteamericano. Acá en este Más Oeste Radio, en este último tramo, llega la columna de Oeste Audiovisual.
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0: Y como siempre, cada dos semanas aquí en Más Oeste Radio, cerramos el programa con la columna de Daniel Fernández Vaga, el Capi, de Oeste Audiovisual y de la Escuela Comunitaria de Cine del Oeste, para hablar un poco de todo lo que está referente al cine en la pantalla grande de nuestro municipio. ¿Cómo andás, Capi? Buen día.
3: Pero, ¿cómo les va? Me gustó la introducción. Así que un feliz día para las trabajadoras sexuales y un muy feliz día a nosotros mismos, los cooperativistas.
0: Exactamente.
3: Cooperativistas.
0: Bueno, qué buena introducción. Y aparte los Estados Unidos.
3: Y aparte, uno del grupo de amigos en la Teja, sí. De los 80, que había un compañero que siempre era muy bueno para poner

0: seudónimo. Y el loco había nacido el 4 de julio, así que le decíamos Día de la Independencia. A ver.
1: Tremendo, tremendo.
0: Se llamaba este Juan Navarro.
1: Un saludo para Juan en su cumpleaños, entonces.
0: En su cumpleaños, claro, tremendo. El Día de la Independencia. Bueno, sí, el otro día estaba escuchando al profesor Gabriel Quirici, uh-huh, en otra radio que no es esta, y decía del valor de la Revolución Popular de los Estados Unidos, que nació como popular, pero bueno, ahora después se convirtió en el imperio dominante.
1: Exactamente.
0: Y por supuesto que tiene muy buen cine, como muchos otros países.
1: Por supuesto.
0: Sobre todo lo que tiene es una gran industria.
1: Es verdad.
0: Y para los que siempre están denostando a nuestro cine, es una industria subvencionada. Las subvenciones no son como acá, digo, ya que estamos hablando de cine. Ellos no dependen de fondos públicos para iniciar los proyectos o fondos de fomento, pero sí tienen cuantiosas exoneraciones fiscales y tax rebate, cash rebate, que acá está. Y después, en el sistema de ellos de gran industria, el subsidio indirecto de las películas norteamericanas, capaz que los espectadores se caen de espalda, supera los 5 mil millones de dólares anuales. Imagínate lo que es el subsidio. Subsidio que dan las agencias indirectamente, la CIA, el FBI, la NSA, las agencias de todas las películas que tienen que ver con algo de defensa, el Departamento de Defensa, el Departamento Comercial, la Oficina de Comercio, la Bolsa de Comercio. En fin, hay un montón de subsidios indirectos que no es que los da un instituto, sí, pero los dan.
1: Claro, exactamente. Sí, sí, sí.
0: Entonces, digo, para desmontar algunos mitos de que, no, lo que pasa es que ellos, la industria privada. Bueno, sí, la industria, ellos tienen inversión de capital porque pueden y tienen. Y bueno, en esto de las plataformas, la inversión es multimillonaria. Incluso la inversión de las plataformas llega a nuestros paisitos. Pero también es un negocio, es un muy buen negocio.
1: Exactamente, o sea, sí será.
0: Que la gente no piensa.
1: Claro, sí,
0: claro,
1: será.
0: El asunto nuestro, siempre el problema con el cine nuestro es que tiene subsidios miserables, digo, los puedo catalogar de miserables, como muchos otros, porque son muy pocos, muy bajos, para el inicio, para la llama que inicia, para todo. Y después los productores, hay un montón de productoras y productores que son bastante independientes, o productoras, empresas productoras, pero que en la puta vida, como en la película, van a conseguir recuperar lo que se invierte mediante la taquilla, porque somos pocos, la taquilla es chica, no hay manera.
1: Claro.
0: Y a su vez la venta de un producto, de una obra, tiene recursos muy bajos. Uh-huh. Entonces, bueno, es un asunto difícil de concretar con estas inversiones y con estos fondos. Igual Uruguay le va muy bien, lo que produce es poco. Es mucho más que antes, cada vez más, pero lo que produce...
1: Bueno, eso te voy a decir, ha crecido un montón, ¿no? Ha crecido un montón la producción de cine nacional y de series también.
0: Es ver la curva, ¿no? O sea, porque la industria también levanta, la industria que existe en Uruguay y las multinacionales que están en Uruguay y asociadas con empresas locales, también ellos resaltan mucho este asunto de que se generan muchas fuentes de trabajo, se genera trabajo, se genera empleo, lo cual... Bueno, ya sabemos que el empresario no da trabajo. Necesita a los trabajadores para producir, como cualquier empresa, claro, que da trabajo. El asunto es que se produce, hay muchos días de rodaje, mucho empleo, mucha cantidad de empleo, pero no en cosas nuestras, son servicios de producción. Y lo que interesa ver es la curva, a ver cómo va eso de la propiedad intelectual. Uh-huh. La propiedad intelectual es que uno tiene que ver los datos de la obra nacional. ¿Cuánta obra nacional hay? Porque si no hubiera habido obra nacional, si no hubiera habido empresas también, proveedoras de servicios, trabajadores y profesionalización, si no hubiera habido, a pesar de que el Estado no invierte casi nada en formación y profesionalización técnica, tampoco hubiera venido nunca la Netflix o Amazon o HBO. No hubieran venido jamás porque no van a ir a un país donde no hay cine. Entonces, bueno, arrancamos con esa.
1: Hay como un tema de la... No, tremendo.
0: Día de la Independencia.
1: Tremendo el 4 de julio.
0: Es un contexto, es un contexto. Vos levantaste el centro y yo ya sabés que cabeceé todos los centros.
1: Me
0: ¿no?
1: encanta, me encanta. Yo que lo tiré sabiendo que ibas a cabecear.
0: No, soy como Mbappé. Cabeceo, salto, me tiro en palomita.
1: Me encanta.
0: Hago
1: no, pero chilena, está bueno el análisis que decís, porque bueno, es verdad que también hay más fondos ahora que los que había hace unos años también de Montevideo Audiovisual, de bueno, de cómo se llama esto del
0: sí,
1: CAU, ¿no?
0: Te,
1: no sé
0: pero
1: si se llama
0: te quería, hay más guita en la vuelta, hay cada vez menos fondos genuinos.
1: Ah, bien.
0: Lo explico brevemente, sí. O sea, el programa audiovisual que tiene actualmente un capital de 12 millones de dólares, se utiliza como fondo y en realidad es un cash rebate. Quiere decir, el cash rebate, para que la gente, todo el mundo entienda, es te devuelvo parte de lo que gastaste, pero primero tenés que gastar. Claro. Y los que están en mejores condiciones de gastar son las empresas que tienen solvencia económica, no las productoras chicas. Entonces, y el fondo de fomento cinematográfico, que es el fondo originario acá y en cualquier país, en Chile, en Brasil, en Colombia, bueno, todos los países, el fondo de fomento es un fondo que no se otorga pensando en el rédito económico. Esa es la idea del fondo. Y este fondo, el gobierno anterior, del periodo anterior, lo que hizo de entrada fue, el fondo tuvo muchos años en pesos, y esto se gasta en dólares, y luchamos para que hubiera, que fueran unidades indexadas, por ejemplo, que no se perdiera, era poco, pero que no fuera cada vez menos. Bueno, el gobierno anterior lo sacó y este gobierno que asumió ya va pasado un año y pico, un año y algo, tampoco tiene intenciones de devolverlo. Uh-huh. O sea, el actualizador. Quiere decir que ese fondo que algún día, hace 10 años, 15, sí, hace casi 15 años era un millón de dólares, lo cual es muy poco, es lo que vale una película, más o menos. Y acá se hacen varias. Bueno, ese millón ahora ya no son más ese millón, son 750 mil o algo así.
1: Claro.
0: Entonces, y el fondo de Montevideo Audiovisual también sufrió los recortes de la Intendencia de Montevideo. O sea, sí hay un fondo de Montevideo Audiovisual, pero el año anterior y este es menos. Uh-huh. La proyección es que...
1: Claro, es menos propuestas, entonces, pueden ser premiadas.
0: La política pública no acompaña el crecimiento del sector.
1: Exacto.
0: Esa es la
1: lectura, esa es la lectura, seguro.
0: Con cualquier gobierno.
1: Sí, con cualquier gobierno, es verdad.
0: También
1: y con este. Está
0: o
1: bien.
0: Sea,
1: sí, digo, es una buena lectura, es verdad. Bueno, pero...
0: Hay que acompañar la política pública. Y bueno, yendo a lo nuestro, justamente, nosotros podemos hacer todo esto que hacemos de funciones y mantener una escuela de cine, porque hay inversión de política pública, uh-huh. Que también ha tenido unos recortes este año. O sea, nosotros sí sostenemos lo que tenemos, trabajando más, buscando otros recursos. O sea, hay inversión pública, sí. Se aumentaron algunos fondos de algunos, sí, pero esos que se aumentaron no alcanzaron a sustituir lo que se sacaron. Entonces, bueno, pero está, no vamos a ver.
1: Es como unos malabares de equilibrio ahí.
0: Hay que hacer malabares. El municipio, bueno. Este es un programa del municipio, como ustedes saben, el programa de Antivichal es un programa del municipio del oeste, que tiene otros varios financiadores y apoyadores, incluso la Agencia del Cine, y la Dirección de Educación, el Ministerio de Educación y Cultura, la DINATEL. Bueno, hay varios que apoyan, ponen plata y ponen fondos y recursos a la Universidad de la República, el PTI, en fin. Y de ahí es que nosotros podemos dar, por ejemplo, hoy a las 2:30 de la tarde, una función en el PTI, que es para... Ya hicimos una función del sábado pasado, ustedes saben, porque ya lo comentaste en la radio, esta semana es la zafra del sistema de circulación de cine. ¿Por qué? Bueno, porque son vacaciones de julio.
1: Sí.
0: Y nosotros llevamos mucho cine... para las infancias, en todos lados, en cine móvil y en los lugares, en la sala fija, como el Florencio, por ejemplo, que hay hoy y hay mañana. Pero hoy en el PTI, el sábado pasado, tuvimos una coordinación con el Merendero del Tobogán, un barrio que queda cerca del PTI, cerca de unas cuadras, y coordinamos dos funciones, una el sábado pasado, porque no nos cabían tantos chiquilines en la sala. El sábado pasado vinieron unos 40 y hoy esperamos a otros 40.
1: Tremendo.
0: Y son gurises del barrio del Tobogán, o sea, la gente de la zona conoce el Tobogán, sabe las carencias, las dificultades que tiene. Los botijas fueron caminando, hicimos unos videos muy lindos que se ve como una filita de chiquilinas y chiquilines muy abrigaditos viniendo, entrando a la sala del PTI. Para muchos fue la primera experiencia en una sala de cine.
1: Importante eso, ¿no? Eso está bueno, el acercamiento. No se,
0: Claro,
1: no se olvida
0: entonces
1: más, los gurises no se
0: acercamiento
1: olvida
0: con el
1: más.
0: cine. No se olvida más si algo queda de eso. Y es una cosa que vinieron trabajando también en el barrio, con el merendero, con las coordinadoras, las maestras, que también un montón de coordinadores y maestras y maestros acompañan a los chiquilines. Así que, es una fiesta. Y hoy también tenemos el 7 hectáreas, que ya habrás dicho,
1: Sí, en
0: en
1: el
0: el
1: 7
0: Flores. O
1: hectáreas.
0: sea, hoy
1: En
0: tenemos
1: el 7 hectáreas, Nina, ¿no?
0: show.
1: ¿Cómo rinde a Nina? ¿Cómo se sigue pasando?
0: Anina es impresionante porque además es una película muy uruguaya. O sea, la imagen de dibujitos animados, como dicen los gurises, ¿no? La animación, dibujo animado, como dicen los botijas. Reconocen su ciudad, sus ómnibus, su gente, su ropa. O sea, la película es uruguayísima y muy montevideana también, podría decirse.
1: Sí, es verdad, es verdad.
0: Entonces los ómnibus que pasan son ómnibus de la línea de transporte colectivo. Las plazas que ven son plazas uruguayas. Todo lo que se ve, la ciudad donde ocurre la historia de Anina, es Montevideo, finalmente. Y eso para los chiquilines, en casi ningún dibujo animado o película de animación pueden reconocer su ciudad, su barrio, su zona, su escuela, sus túnicas con moña, sus cuadernos. Eso tiene una cuestión de imagen, de transmisión importantísima para crear espectadores, para crear ciudadanos y ciudadanas que tengan acceso a la cultura desde chiquitos, desde 5, 6, 7 años, que ya puedan tener acceso al cine, por ejemplo, una de las expresiones culturales, donde ellos además tienen por supuesto también cuando van al teatro, cuando, en fin, el teatro además, es un te siempre el teatro tiene esta identificación identitaria, porque se hace acá, es en vivo y está acá. El cine uno puede trabajar con otras películas, pero también hemos trabajado con películas de que trajimos, se traen otras películas como Kaiara, que es una película peruana, que es una
1: Sí.
0: historia de la guerrera de los Kaiara es la guerrera de los incas, y es una película que tiene que ver con el imperio inca en su defensa de su territorio frente a los españoles. Entonces, es andina, es peruana. Tenemos otra película brasilera, para niños también, es una historia de un niño, un habitante de un barrio pobre. Bueno, traemos de otros países que no son de acá, pero que abren una puertita para ver otro cine.
1: El cuento de Lila también, que ya ha estado otros años, que también es
0: El
1: otro
0: cuento de
1: éxito que
0: Lila,
1: se
0: que es la que
1: repite.
0: vamos a dar hoy. Hoy vamos con el cuento, con el libro de Lila,
1: El
0: que es
1: libro
0: una
1: de Lila, perdón,
0: película
1: en el Florencio Sánchez hoy.
0: colombiana. Y en el PTI. En el PTI está el libro de Lila.
1: Ahí
0: Y
1: está.
0: creo que en el Florencio también. Sí.
1: Sí.
0: Tenemos tantas funciones que
1: No, sí,
0: se
1: está bien. El libro de
0: me.
1: Lila hoy doble función, en el Florencio, en el PTI, y
0: Esta
1: mañana.
0: semana.
1: Y mañana es la ¿cómo es En el Florencio mañana se cierra con la película de Cayara. Mañana domingo 5 a las
0: Exacto,
1: 4 de la tarde.
0: exacto,
1: Ahí está, ahora lo
0: exacto.
1: aclaramos bien.
0: No,
1: Bueno.
0: no, está nutrido. Hemos tenido un montón de funciones esta
1: No, y un
0: semana.
1: montón
0: Acá
1: de niños y
0: Victoria,
1: niñas se puede ver en
0: cantidades, cientos.
1: en las redes del municipio o en el Instagram de Oeste Audiovisual o de Mercado
0: Sí,
1: Victoria. ¿Cómo
0: totalmente.
1: estuvo Mercado Victoria ayer? Hasta las manos de gurises, el mercadito también
0: Es
1: con
0: un
1: la
0: éxito,
1: proyección.
0: es un éxito. Lo que a nosotros no, nos marca, a todos, al municipio, a nosotros, nos marca de que, la propuesta es bien recibida y hace falta, porque se llena. Porque tirás las propuestas y la gente dice, sí, los botijas están de vacación, no saben qué hacer con los botijas. Bueno, si no saben qué hacer con los botijas, llévenlo al cine, que es gratis y hay buenísima película, y esa es una muy buena propuesta.
1: Claro. No, está buenazo, la verdad que está buenísimo.
0: Pero los botijas pasan bien.
1: Sí.
0: Y nada, y siempre se conversa, se ve otra cosa, en fin, estamos con siempre. Julio es una zafra interesante porque son
1: Sí.
0: cientos de chiquilines, gurisas y gurises que ponen al cine, y además que los gurises no van solo, va su mamá, su tía, su papá, su hermana mayor, sus hermanitos. O sea, va la familia al cine. O sea, los
1: Verdad.
0: botijas de 6, 7 años no van solo al cine, van con alguien. Entonces siempre hay una
1: Sí,
0: cantidad
1: es
0: de
1: un
0: chiquilines.
1: encuentro
0: Nosotros
1: familiar
0: contamos.
1: y adultos también, claro, sí, como un encuentro familiar.
0: Sí. No van solos. No solo a nuestro cine, sino a cualquiera, pero acá se da el encuentro comunitario. Nosotros levantamos para terminar, digamos, que creo que andaremos en tiempo, pero el asunto del cine como una experiencia, como experiencial, ver cine en salas, en una pantalla más grande, pero sobre todo no importa la pantalla, sino que se produzca el encuentro de la familia, de las vecinas, los vecinos, de la policía, los gurises, que nos encontremos en un lugar, en el barrio, cerca de sus casas, para compartir una película. Eso es lo que...
1: Fundamental.
0: En este mundo de plataformas, ultra compartimentación, cada uno con lo suyo, con su celular, con su tablet, en su casa, con su tele, haciendo lo suyo y mirando lo suyo sin compartir con nadie, este proyecto es contrahegemónico en ese sentido. Esa es la hegemonía, para terminar con el Día de la Independencia, la hegemonía cultural norteamericana es la que domina, pero en muchos lugares, no solo acá, levantamos proyectos que son contra esa hegemonía.
1: Bien,
0: porque proponemos una cosa que parece fuera de época.
1: Es impresionante.
0: Pero no es
1: bueno, fuera de época. Para cerrar, porque quedan 2 minutitos, 3 minutitos, decirles que, bueno, como ya saben, ayer se pasó un futuro brillante también, que ya hemos hablado largo y tendido en la Casa de la
0: Pro. Ayer tuvimos que suspenderla, ¿sabes? Porque
1: ¿sí?
0: En realidad hubo un problema, o sea, como saben, ayer hubo una ola de frío.
1: Sí, tremenda.
0: Y el pronóstico para esa hora era de 6 grados, y Numet decía que había agua nieve, entonces con el Centro Cultural decidimos temprano reprogramar la función, que no sé para cuándo será, pero la vamos a reprogramar.
1: Vamos a estar informando.
0: Película en futuro brillante, porque... era imposible.
1: Está bien.
0: Te quiero decir, es como cuando llueve o cuando pasan cosas que vos decís, bueno, está bien, capaz que alguna persona va, pero
1: sí, no rinde porque los ya, recursos, ya todo no para fiesta. Sí, claro, exactamente.
0: Ya, estamos ya no es una fiesta, es ya verdad. No está bueno. Ya, hay que ir a cagarse de frío, perdón por la expresión.
1: No, está
0: bien. Ir a morirse de frío.
1: Está bien.
0: Salir. Además, ten en cuenta que hay que, no es que toda la gente vive pegado a la Casa de la Pólvora, no vive dentro de la Casa de la Pólvora.
1: No, hay que trasladarse. Sí, está bien.
0: Hay que trasladarse, tiene que salir de otro lado. Ahí empezamos 7:30, la película, de ahí con la conversa y todo, salís a las 10 de la noche. Bueno, ya sabemos.
1: Es complicado. Bueno, pero que estaremos a tanto cuando se reprograma esa función. Recordamos entonces que hoy, bueno, la función del PTI, que es una función, digamos, cerrada para la gente del barrio Tobogán, pero sí tenemos hoy a las 4 de la tarde en el Parque 7 Hectáreas, la película Nina, también hoy.
0: 3:30. 3:30 en 7 Hectáreas y 4 de la tarde en el Centro Cultural Florencio Sánchez.
1: Perfecto, ahí va a estar el libro de Lila. Y mañana, también a las 4, mañana domingo, se cierran las vacaciones con esta gran obra, Callar, esta película que decía Capi de la Inca, de la cultura de Inca, ¿no? Ahí en el Florencio Sánchez.
0: Sí, está
1: también mañana con entrada libre. Y recuerden que durante toda la semana pueden chequear en las redes sociales toda la programación de Oeste Audiovisual, Oeste Audiovisual en Facebook, Oeste Audiovisual en Instagram, y la página que es cineeneloeste.com. Así que bueno, queda la invitación hecha. Y bueno, y nos encontramos en un par de semanas, Capi, con las novedades que se vengan para el cine en el segundo semestre.
0: Perfecto, perfecto. Ya dentro de 2 semanas vamos a poner un poquito más el foco en la Escuela de Cine, porque ahora viene un festival, estamos participando con muchas producciones, así que vamos.
1: Tenemos que ver, ¿no? El festival tenemos que ver, ¿puede ser?
0: Festival tenemos que
1: sí,
0: ver.
1: Sí, ya lo hablamos en la columna. Me encanta, lo hablamos en la columna pasada y lo vamos a ampliar en el próximo encuentro. Quedamos sin
0: Capri. Estamos preparando un nuevo encuentro en Oberá, Misiones, para este año, para octubre.
1: Qué lindo.
0: Así que, bueno, también estamos en esa preparación.
1: Recibiendo iniciales, qué bueno.
0: Y hay que hablar de la otra pata, que es la educación pública. Así que, bueno, eso es lo que nos dentro de 15 días vamos a meter un poquito más el diente a eso.
1: Me encanta, así será. Un abrazo grande, Capi. Aguante el cine del Oeste. Otras miradas posibles, vamos arriba. Chau. Pasó el Capi. El Día de la Independencia de Estados Unidos, el Día de las Cooperativas, justamente haciendo referencia a la escuela comunitaria, ¿no? La Escuela Comunitaria de Cine en el Oeste. Nosotros también nos vamos, queda mi ciudad aquí en el Puente FM, también la Cotorra FM retoma su programación habitual. Recuerden que este programa se repite los martes, lo pueden escuchar los martes en la repetición habitual a las 10 de la mañana por la Cotorra FM 94.3 y también a las 12 del mediodía por el Puente FM 103.3 y radio.com.uy/puente. Durante toda la semana estamos en contacto con ustedes a través de nuestras redes sociales, que nos pueden seguir, Municipio en Facebook, Municipio A en Twitter, municipio-A en Instagram. Y nuestra página web, municipioa.montevideo.gu.uy. Nos vamos, bueno, buen cierre de vacaciones para los niños y niñas del oeste, para sus padres también, para todos. Pueden ir a ver cine, como ya dijimos, con entrada libre en el oeste de Montevideo. Nosotros nos encontramos con un nuevo programa el próximo sábado. Vamos a meternos de lleno el próximo sábado en el programa, en lo que es esto de... Bueno, vuelve la columna de Janela Galo de Montevideo Rural, Desarrollo Rural. Y nos vamos a meter también de lleno con todo lo que se viene de las transformaciones para la Plaza del Inmigrante en el Cerro. Así que estén atentos. Nos escuchamos el próximo sábado en un nuevo programa de Más Oeste Radio. Buen fin de semana. Chau, chau.

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En estos momentos comienza una nueva propuesta de mi ciudad. La conduce quien habla, Jorge Rosella, y fue elaborada por un equipo que lo integran. Quien habla, Robert Rosella, Ana Karen Castellano y Andrés Monín. Con la presencia de vecinos que representan a los tres centros comunales zonales del municipio A, vamos a referirnos hoy al cabildo que tuvo lugar recientemente en el municipio.

0: Bueno, buenas tardes. Tal como habíamos anunciado, vamos a profundizar sobre los temas del Cabildo que hace muy pocos días se desarrolló en el municipio A. Nos importa mucho la opinión de los vecinos en particular, fundamentalmente de vecinos que son no solo vecinos en sí mismos, sino que también integran los consejos vecinales de cada uno de los centros comunales. Pretendemos tener a los tres centros comunales. Hemos tenido una dificultad en particular con el Comunal 17. Todavía puede ser que el compañero que está designado se integre. Pero bueno, vamos a no darle más largas a esto y queremos presentar a las concejales que sí están con nosotros. Edith Caquías, ¿cómo está? ¿Cómo le va?
1: Buenas tardes para todos. Muchas gracias por la invitación.
0: Bueno, muy bien, y tenemos también a Eloisa Balestra. Debí decir que Edith Caquías representa al Comunal 18, y tenemos también a Eloisa Balestra en representación del Comunal 14. ¿Qué tal, Eloisa? Buenas tardes, ¿cómo le va?
1: Buenas tardes. Gracias por la invitación. Andamos bien.
0: Bueno, muy bien, les decía recién que de alguna forma ustedes contestan con total libertad nuestras preguntas y por supuesto si quedan cosas en el tintero, si quedan cosas que ustedes pretenden agregar y quieren agregar porque lo tienen de interés, con mucho gusto, con total libertad lo pueden hacer. Bueno, yo empiezo con mis preguntas. ¿Cómo estiman ustedes que fue la asistencia de los vecinos en el Cabildo?
1: Bueno, yo pienso que ha sido una buena concurrencia, y eso se debe también al trabajo en territorio, a la participación de nuestro alcalde en los territorios, en los barrios, y también un trabajo que se viene haciendo en conjunto desde hace mucho. Así que yo lo veo muy positivo, la participación que hubo en el Cabildo.
0: Eloísa piensa lo mismo.
1: Sí, lo mismo. La verdad que se viene trabajando bastante bien con los vecinos.
0: Muy bien. En la rendición de cuentas, me refiero a lo que ha sucedido y acontecido en todo el territorio hasta que se hizo este cabildo en este momento. ¿Cuáles fueron para ustedes los logros alcanzados?
1: Eloísa, si querés hablar.
2: No sé, en realidad en el Cabildo no se habló de la rendición de cuentas, sino que se habló de una presentación que se venía trabajando con los consejos vecinales en el año anterior. El año anterior hubieron varias instancias que se trabajó con los vecinos, los diferentes consejos vecinales y el municipio, incluyendo el alcalde, instancias como cultura y deporte, empleo, turismo y otros más, que eso llevaron a realizar un trabajo que el municipio va a llevar a cabo en estos 5 años que ellos van a trabajar. Entonces, cuando se realizó el cabildo este año, en realidad cambiaron el sistema y en vez de hacer la rendición de cuentas, hicieron la presentación.
0: Entiendo, entiendo. Ahora, digamos, lo que les venga a ustedes o lo que les parezca desde el punto de vista personal, porque ¿cuánto hace que están? También hago esta pregunta un poco para ubicar a nuestros oyentes. ¿Ustedes se están integrando desde cuándo vuestros respectivos consejos vecinales?
1: Yo en lo personal integro el Consejo desde el año 2014. He estado en varias áreas. Por lo general trabajo en obras y servicios, que es un poco más lo que siempre refiere a la necesidad de los vecinos. Estamos como más enfocados en territorio. También en áreas de este año de turismo. Este año tenemos comisión de turismo, estoy ahí también. Pero en realidad, como estoy en mesa, trabajamos en todas las áreas, pero es muy, muy amplia la tarea que realizamos. Pero bueno, de mi parte, desde 2014 que estoy en el Consejo.
0: Eloísa.
2: Yo estoy desde el 2022, este ya es mi quinto año. Me pretendo postular de nuevo. Y también yo participo de varios, aparte de estar en la mesa, participo de varios de varias comisiones.
0: Bien, yo hice la pregunta con toda intención, esta de qué antigüedad tenían, llevaban en el trabajo, porque bueno, ahora sí, si es que les parece, si se animan, piensen en vuestra opinión de las cosas que se hicieron, que ya están hechas, cuáles para ustedes podrían haber sido las más importantes.
1: Jorge, te quería puntualizar algo que la compañera Eloísa contestó y me pareció muy oportuno sobre la rendición de
0: Sí.
1: cuentas que realizó en el Consejo. Que me quedé ahí para contestar algunas cositas, no sé si puedo contestar.
0: Sí, claro, total libertad, Edith.
1: Yo concuerdo mucho con lo que dice Eloísa sobre la rendición de cuentas. No fue una rendición de cuentas, como poner a punto lo que se ha venido trabajando. También todo lo que se habló, todo lo que se hizo referencia es producto de lo que los vecinos mismos nos vienen reclamando. Entonces, ese trabajo que se hace en el Cabildo es la voz del vecino. Han tomado cuenta reales de lo que el vecino viene necesitando y ejecutado muchas cosas, por ejemplo, en cultura. También en obras en el territorio, pero lo que más me parece que se ha escuchado es la parte de capacitación y trabajo. Entonces, esas son las partes que en lo personal a mí me parecieron muy oportunas y muy necesarias y están dando respuesta o estamos dando respuesta a una necesidad real que se ha planteado mucho tiempo.
0: O sea, lo que tú destacarías, Edith, en particular es la dedicación desde el punto de vista de la institución municipio a la capacitación de los concejales.
1: La capacitación global del vecino, porque
0: Sí.
1: tenemos, claro, no solamente los concejales, que son muy necesarios, sin duda, pero a los vecinos, abriendo puertas de capacitación, de lugares donde el vecino puede llegar a instruirse en diferentes áreas, como es INEFOP, como es propiamente donde se hizo el Cabildo. Que es un amplio lugar donde se capacita miles de personas, miles de jóvenes, miles de adultos mayores también. Digo, esa es la parte donde me parece que es muy oportuno. Es muy oportuno dar corte a eso, dar importancia y presupuestar esa parte.
2: Aparte de que capacitan a la gente, también tienen salida laboral, ¿no? Que es lo que más la gente anda pidiendo.
1: Sí.
2: Si bien también piden capacitación en diferentes áreas, lo que más quiere el vecino es una salida laboral. Y bueno, a raíz de esas instancias que tuvimos, se han logrado algunas cosas que van yendo de a poco, ¿no?
0: Sí, yo les cuento, ustedes no tienen por qué saberlo, que también hemos dedicado en particular una audición de mi ciudad a la mesa de empleo y que tuvimos a uno de vuestros compañeros también contándonos un poco de cómo se estaba desarrollando en particular el trabajo con el objetivo justamente de lo que decían las dos, en particular Eloísa ahora al final, de lograr que vecinos del municipio pudieran tener o lograr empleo en empresas dentro del propio municipio y lograr también la posibilidad de no tener que irse, digamos, de la zona para poder trabajar.
1: Exactamente. Por eso ahí
0: Bueno.
1: es muy importante lo que se está logrando, que es poner en el presupuesto la capacitación laboral y la apertura de trabajo. Por supuesto, la capacitación viene de manos del área laboral. Si la persona está capacitada, pero no tiene las suficientes herramientas, muchas veces le cuesta un poco más poder tener una fuente laboral. Entonces, a mí me pareció excelentísimamente bien, no sé si está bien expresado, pero siempre me pareció excelentísima idea colocar dentro de este presupuesto esa partecita.
0: Sí, entiendo, entiendo perfecto. Y bueno, ¿y qué otras cosas les parece buena destacar a cualquiera de las dos? Yo soy reiterativo totalmente con que tienen la total libertad para expresarse. ¿Qué otras cosas desearían destacar de este cabildo que se acaba de realizar?
2: No sé, esa es la parte de empleo, ¿no? Pero también surgieron otras cosas como la parte de deporte, que así como en el Consejo Vecinal, en el municipio también hay diferentes comisiones y las diferentes comisiones que hay en el municipio se derivan otras cosas, ¿no? Está la Comisión de Deporte o la Comisión de Cultura, que tienen una planificación en base a lo que se trabajó en esas instancias y que planea trabajar en los diferentes zonales. Trabajando en equipo, ¿no? El municipio y el consejo vecinal, que es el que está más en territorio.
0: Sí. Edith.
1: Nosotros tenemos el centro comunal, digamos, del consejo, el salón comunitario, donde allí tenemos amplia gama de talleres, también invocados al deporte, diferentes talleres que después me gustaría hacerles llegar la planilla de talleres que tenemos allí, para que ustedes la tengan también y la tengan presente para todos los vecinos. Y tenemos comisión de cultura también. Y sí, es muy necesario, sí, la recuperación de espacios también en las plazas, de los barrios, donde también se agrega lugares deportivos para los chiquilines. Nosotros tenemos una plaza en Las Torres, que se llama la Plaza de la Escuela Pública, pegadita a una escuela. Y la escuela le da utilidad a la plaza, con sus diferentes profesores de gimnasia y sus actividades. Entonces eso es lo que hay que promover. Porque también el deporte saca mucha gente, muchos chiquilines, jóvenes y niños y adolescentes, de la calle. Entonces hay que, de la calle y de otras cosas. Entonces hay que seguir trabajando en eso, seguir trabajando en que el deporte ayude a poder tener los chiquilines centrados en otra cosa que no sea, lo que todos habituamos a ver.
0: Entiendo perfecto. Contá por lo menos, enumerá algunos de esos talleres más allá de una planilla que tienes por ahí que quisieras hacerlo llegar. Contale a nuestros oyentes ahora qué tipo de
1: Tenemos
0: talleres hay.
1: folclore
0: ¿Cómo?
1: para para adultos mayores, tenemos taekwondo que lleva para varias edades, desde niños hasta adultos, tenemos plástica, tenemos profesor de danza, digo, esos son uno de algunos de los talleres que tenemos, que es abierto a todos. Algunos tienen costo porque los profesores obviamente necesitan tener una rentabilidad porque para ellos es un trabajo, por supuesto, pero son mínimos los costos que tiene.
2: Costos accesibles.
1: Sí, totalmente accesibles a todos.
0: En el caso del 14, Loisa, va por el mismo lado, tienen talleres de capacitación.
2: Nosotros, el Consejo Vecinal tiene una sala que la verdad es pequeña, mismo en el Comunal 14. En realidad ahí no se hace ningún taller, pero se hacen diferentes talleres en los diferentes centros culturales que hay en la zona del 14. Está el Mercado Victoria, que hay diferentes talleres en diferentes horarios, variado. También la mayoría son gratuitas, pero también hay algunos con costos accesibles. También hay en el Alba Robayo, varios en Nuevo París. Y si no, también para la gente mayor está la red de adultos mayores, está ahí atrás de la Policlínica del Parque Bellán, que también hace talleres para el adulto mayor, y esos son totalmente gratuitos.
1: Nosotros
0: Muy
1: también
0: bien.
1: tenemos, perdón, tenemos a Julia Arévalo, que también da cursos para todas las edades, que son cursos totalmente gratuitos, aparte de nosotros, de la casa comunitaria nuestra.
0: En cuanto a demandas, ustedes ya contaron que en este caso hubo una variante de cómo se desarrolló el consejo, el cabildo diferente de años anteriores. Y me quedó claro, pero en cuanto a demandas, ¿hubo demandas en particular que ustedes quieran destacar de los vecinos o de los participantes en cuanto a las cosas que se tendrían que hacer de ahora en adelante?
1: Fue lo que palpité, lo que vi, o lo que también un poco supe por las indicaciones de otros vecinos que estuvieron también, es que el área de limpieza es una pata fundamental que, si bien se está trabajando, está haciendo los mayores de los esfuerzos para poder lograr cumplir con las demandas que existen. Creo que limpieza y seguridad siguen estando en el tapete como en primera plana. Eso es lo que sé que se está trabajando, sé que se están maximizando esfuerzos, pero creo que son esas dos áreas que están todavía un poquito flojas, y que los vecinos es lo que más necesitan que se puntualice más en eso.
2: Sí, aparte son cosas que no solo se hablan en el cabildo, sino en el correr del año, ¿no? Siempre hay como un malestar por el tema de la limpieza alrededor de los volquetines o en ciertos puntos que siempre se arman basurales. Y así como la limpieza, también hay sectores que también la gente se ha quejado. Y más ahora en invierno, con las veces que hay lluvia, zonas inundables que perjudica al vecino, ¿no? Que
0: Sí, está claro.
2: también se viene trabajando.
0: ¿También qué, perdón?
2: También se viene trabajando en eso.
0: Sí. ¿Cómo visualizan ustedes, si es que han tenido oportunidad, o tal vez a través de algún compañero de vuestros respectivos consejos, el tema del plan, digamos, que ha empezado a poner en marcha esta intendencia de Montevideo con respecto a la limpieza? Me refiero a los contenedores intradomiciliarios y a todo eso que de alguna forma se ha puesto en marcha.
1: Nosotros en la Comisión de Obras y Servicios, tratamos mucho esos temas, lo vemos como muy positivo. Lo vemos como muy positivo, muy acertado, y tenemos todas las esperanzas en el nuevo sistema, que se está implementando de a poco, pero nuestras expectativas son muy grandes y creemos que va muy bien, va en buen camino. Si bien tenemos un grave debe de que los vecinos aún nos reclaman muchísima cosa, en el área puntual esa, pero tenemos buena expectativa y somos muy favorables en ese proyecto que se está implementando de a poco.
0: En el
1: Sí, la verdad que
0: 14.
2: sí, la verdad que sí, se viene trabajando lento con los vecinos, se les da información en diferentes charlas y bueno, hay cosas para ajustar, pero se viene trabajando bastante bien con las diferentes zonas donde se le ha entregado.
1: Tenemos la ansiedad de todos los vecinos, ¿no? ¿Por qué no me lo entregaron a mí? Que yo para mi zona también lo quiero, para mi barrio también, pero van a llegar. Eso, que el vecino se quede tranquilo, con total seguridad, con total certeza de que van a llegar a todos los vecinos, a todos los barrios, a todos. Hay que esperar un poquito porque, bueno, es un proyecto que recién se está implementando, pero como dije anteriormente, tenemos todas las expectativas y creemos que es algo que nos va a favorecer a todos.
0: En cuanto a la seguridad, lo que tú mencionabas, Edith, hace unos minutos, cuenten cualquiera de las dos en sus respectivas zonas cómo viven, cómo encuentran o cómo palpan que están sucediendo las cosas. ¿Y
2: Y
0: qué
2: está medio
0: quisieran que...
2: difícil. En algunas zonas está medio difícil que en otras. Igual hay zonas, yo en mi caso, por ejemplo, vivo en Tres Ombúes al costado de La Teja. Siempre dicen que es zona roja, pero yo que vivo acá no es tan peligrosa como la dicen. Hay otras que están peores, pero bueno, me parece, se hace lo que se puede dentro de lo que hay, ¿no?
1: Bueno, nosotros tenemos una comisión de convivencia, que refiere un poco también estos temas. Está bastante compleja la situación, pero también somos alentadores de que van a surgir buenas cosas. También vivo en zona roja, por supuesto, porque hoy por hoy se ha como enmarcado todo en zona roja. Pero creo que estamos creyendo y confiando de que las cosas se van a ir solucionando o dando de la mejor manera. Veremos con el tiempo, pero bueno, la comisión de nosotros trabaja muy bien y tenemos integraciones que creo que están los muchachos, yo no integro esa comisión, pero creo que los compañeros y los vecinos que integran ahí, creo que están siendo muy favorables y muy con muchas expectativas.
0: Tal vez, digamos, en la opinión de ustedes, ¿habría algo en particular que se les ocurre que podría ayudar a mejorar el tema de seguridad en la zona? Tal vez no se les ocurre algo en particular, pero la pregunta me parece que puedo hacerla y que tienen pueden tener la posibilidad de contestarla.
1: Yo en lo personal, como no estoy en la comisión de convivencia, puedo hablar bastante poco del asunto, porque no tengo realmente parámetros en lo que ellos van trabajando, pero creo que se ha tenido un buen contacto, un buen relacionamiento, vínculo, conexión, comunicación con las áreas que corresponde a seguridad. Tenemos ahora una incorporación al municipio, al área del municipio A, que es el señor Jorge, no recuerdo ahora el nombre bien exacto, No recuerdo, no quiero nombrar porque no recuerdo ahora el nombre, que va a ser el encargado del municipio A y el municipio G. Y bueno, todavía creo que no nos hemos reunido con él, porque como digo, no estoy en esa comisión, pero no se ha hablado que se ha reunido con él la comisión, pero iremos. Creo que los compañeros están con una gran expectativa de poder trabajar en conjunto también con el ministerio y con lo que refieren al municipio en esa área.
0: ¿Tú quisieras
2: Sí, el
0: aportar algo,
2: 14,
0: Luisa?
2: el 14 en realidad no tiene comisión de convivencia, pero bueno, no tengo mucho para hablar sobre el tema de seguridad con el público ahí.
0: Bueno, ¿qué otras cosas de las que no hemos conversado y les parece pertinente comentar y mencionar en esta audición sobre el cabildo y sobre el trabajo que están desarrollando?
1: Quería puntualizar algo, porque si me
0: ¿Cómo
1: permitís,
0: no?
1: es una
0: Justamente.
1: vez que el compañero del 17 no esté presente, porque ellos están haciendo una gran tarea en área de seguridad con el tema Más Barrio, allí en la zona de Cerro Norte, que no estoy interesada en el tema, pero por lo que veo en las redes y lo que me han comentado los compañeros, es muy bueno eso que están haciendo. Ojalá se extienda a otros barrios, a otras zonas de nuestro territorio. Eso por delante.
2: Eloisa. Sí,

0: y se acerque a las horas del 18.
1: Y sería muy
0: Sí.
1: bueno. Creo que no solo es bueno, sino que es necesario, porque más barrio, dice el programa, ¿no? Entonces, creo que se refiere a más barrios seguros y a más barrios involucrados en el programa.
0: Sí. Ustedes
1: Sí.
0: como integrantes de los consejos vecinales, que ambas dos creo que más Edith, por más tiempo que lleva en el consejo que Eloísa, pero entienden que están que trabajan en el territorio el consejo vecinal como cuerpo.
1: Yo creo que sí, Jorge, porque estamos siempre de la mano del vecino, estamos siempre en territorio. Por ejemplo, nuestro consejo recibe a todos los vecinos que lleguen. Hay comisiones que nos dicen, mire, nos gustaría que vinieran a mi comisión porque nos gustaría presentarle determinados proyectos, determinadas cosas, y nosotros vamos. Vamos a los barrios, vamos a las comisiones, escuchamos a todos los vecinos, tomamos nota de todo y después, bueno, se evalúa para dónde se derivan las situaciones que los vecinos nos plantean, pero tenemos una gran incidencia en el barrio, en todos los barrios. Y también hoy estuve haciendo un informe para el municipio, para los compañeros que refieren allí, que van a representar los consejos en el municipio cuando se hacen las reuniones, y una de las cosas que planteamos es que nos gustaría trabajar más en conjunto con los otros consejos, 17, 14, que pudiéramos estar trabajando en conjunto, todos, porque nos limitan zonas, pero el trabajo prácticamente es el mismo. Entonces, y compartir experiencias también. Entonces, lo que nosotros estábamos solicitando en esa nota, en ese informe, es eso, poder coordinar con los otros compañeros las tareas. No para que usted trabaja mejor y yo trabajo peor, no, no, para compartir experiencias y guiarnos entre todos.
2: Sí, obvio. Nosotros acá en el 14, que hacemos diferentes comisiones en diferentes días y horarios, hay vecinos que participan no son concejales, pero las reuniones de comisiones son abiertas a los vecinos, puede participar cualquiera. Los vecinos van y pueden plantear a la comisión que sea participar y dar su opinión y así mismo hay comisiones, por ejemplo acá en el 14 Obras y Medio Ambiente, que va, recorre los diferentes barrios de la zona, viendo cuáles son las dificultades o la problemática que tiene el barrio, para luego poder abrir algún expediente o alguna cosa, algún informe que se deriva al municipio para poder colaborar a que la zona mejore.
0: A ver, la intención nuestra en particular con esta audición, que por supuesto se escucha también y bastante en el municipio A, en el territorio del municipio A, pero también se escucha, tiene alcance a nivel de Montevideo, es que justamente esto que ustedes están contando, la gente se entere, la gente sepa que, digamos, tienen la posibilidad de vincularse con ustedes y ustedes tienen la intención de vincularse con los vecinos y lograr, digamos, llegar a todos los vecinos.
2: Hablando de eso, no, no es por pasar data.
1: Pasa el chivo, pasa el
2: El vecino que quiera colaborar o hacer algún, informarse más, cada
0: esa iba a
2: tanto
0: ser
2: se
0: una
2: va,
0: pregunta mía.
2: el consejo cada
0: Esa
2: tanto se va,
0: iba a
2: consejo
0: ser una
2: está.
0: de mis preguntas, Eloisa. Dale.
2: Ah, bueno, la digo
0: Dale,
2: antes.
0: dale.
2: Los consejos cada tanto se van renovando. Hay periodo de 2 años La mayoría son de 2 años, que

0: que dura el Consejo, en ciertos momentos, cuando hay elecciones nacionales de presidencia, son de 3 años, como hubo en este caso, que el periodo fue de 3 años, este que estamos actualmente. Justamente este año hay de nuevo elecciones de Consejo Vecinal y de Presupuesto Participativo, que sería en noviembre, pero bueno, hay que postularse. Y las postulaciones, que sería cada cual en su zona, que puede ser de vivienda personal o trabajo, vos vas al comunal, pedís un formulario para inscribirte como consejo, para el consejo, ¿no? Y te dan el formulario que vos tenés que llenar y una planilla que te la tiene que llenar con la firma de 20 vecinos. Y eso vos lo presentás y tenés tiempo hasta el 17 de julio para entregarlo y después, bueno, desde el 17 de julio hasta noviembre, vos te podés ir a hacer tu propaganda y esas cosas que el municipio como que te colabora con afiches o algo para que vos te puedas. Y voten mayores de 16 años solo con la cédula.
1: Muy
0: Y
1: bien, yo
0: también
1: sé que
0: a lo
1: es
0: que dice.
1: exactamente igual el mecanismo en todo Montevideo, ¿verdad, Edith?
0: Sí. Es exactamente igual el mecanismo en todo Montevideo. También se pueden inscribir online, pero inevitablemente las planillas las tienen que, las descargan allí en la web, las 20 firmas, las hacen firmar por los vecinos, después las pueden escanear y subir directamente a la página de la Intendencia y ahí ya quedan postulados o prepostulados. Así que también pueden hacer ese trámite que es online. Decirles a los vecinos que todos los vecinos pueden participar de los consejos vecinales. O sea, todos los vecinos se pueden postular. Todos los vecinos pueden ser concejal. Y todos pueden estar desde este lugar. Somos totalmente abiertos, receptivos. En lo personal, yo hoy hablaba más temprano. Quiero muchos vecinos presentándose al consejo. Quiero muchos vecinos trabajando con el consejo como concejal, para que sepan la tarea que realizamos y para que podamos trabajar más y mejor. Porque cuanto más concejales tengamos en territorio, más y mejor trabajo sale de todo esto. Ese es mi criterio. Esa es mi aspiración, por lo menos.
1: Un detalle que me parece también importante. Cuando está reunido un consejo vecinal, cualquier vecino puede participar como oyente, supongo, salvo que expresamente el consejo tenga un tema que quiera tratarlo en privado.
0: Obvio,
1: Bueno.
0: los plenarios. Cada consejo pone su día y horario para realizar el plenario, así como el plenario o las comisiones son totalmente abiertas al público, el vecino puede participar como oyente, en ciertos puntos puede opinar de lo que se está hablando, lo que no puede hacer es votar. Si hay algo que
1: Claro.
0: decidir, votan solo los concejales, pero el vecino puede participar, escuchar y opinar.
1: Sí,
0: Bueno,
1: exactamente como se lo hice. ahí está. A esta altura de los procesos, ¿podríamos afirmar que el proceso de instalar el tercer nivel de gobierno está en marcha en el municipio A?
0: Creo que sí, creo que sí. Se está instalando y creo que sí. Sí. No tengo la menor duda de eso. Sí.
1: Más allá de las dificultades o más allá de que tal vez todos quisiéramos, me incluyo en este caso, quisiéramos más rapidez o más concreción, con más rapidez, que las cosas fueran más rápido, digamos.
0: Eso es lo que aspiramos y queremos todos. A veces hay dificultades, a veces, bueno, las cosas demoran, Pero creo que vamos bien.
1: ¿Opinás lo mismo, Eloisa?
0: Sí.
1: Muy bien. Bueno, para ir redondeando, este micrófono está abierto hoy para ustedes. Algo que quieran decir de esta charla, que desde ya le agradecemos el tiempo que nos han dispuesto a nosotros. Cosas que quieran agregar, que no hayamos tocado, algo para hablar.
0: Yo quiero agradecerte, Jorge, agradecer a toda la audiencia que nos va a escuchar o que nos está escuchando y saber que no estamos solos, que están del otro lado, para poder puntualizarnos las cosas que hacemos bien y las cosas que todavía nos falta para lograr. Y agradecer también los técnicos en territorio, los técnicos en territorio, y también agradecer la presencia del alcalde en un territorio. Porque para nosotros es una gran ayuda, un gran respaldo, poder contar con la presencia de las autoridades en los territorios. Y seguir apostando de que tenemos la posibilidad de poder tener un contacto directo. Eso es muy necesario y creo que vamos sobre eso. Y la verdad que nos da una tranquilidad saber que un vecino tiene un problema. Podemos llamar al alcalde, podemos llamar a los técnicos, y los técnicos están, y los técnicos se hacen presentes. Que no queda solamente en un trabajo del concejal. Si bien nosotros somos muy importantes, pero también que ellos estén también es muy importante. Y eso en lo personal yo lo remarco siempre y teniendo la oportunidad siempre digo que muchas gracias por eso, porque hemos tenido otros periodos que no se ha podido hacer efectivamente esa fusión de concejal y municipio y técnicos. Entonces, nada, simplemente eso. Y de nada, y seguir con el mismo alineamiento para que el vecino sepa que se está trabajando con dificultades, con demoras. Con muchas cosas que hay que mejorar, pero estamos y estamos para ellos, por ellos, y ellos nos ponen en este lugar. Y también, nada sobre los consejos que se presenten. Yo soy la persona que quiero muchos concejales y mucha gente trabajando, en las necesidades que también son de nosotros. Y gracias, Eloisa, también por estar. Y bueno, yo también quería aclarar que obviamente el Consejo Vecinal en realidad es pura y exclusivamente de los vecinos que trabajan de forma honoraria. Nosotros lo hacemos voluntariamente, no cobramos ni un peso por hacer el trabajo, lo hacemos de pura voluntad y por amor al arte, vamos a decir, ¿no? Pero en realidad no podríamos hacer el trabajo que hacemos. Sin el apoyo de la gente del área social, de los diferentes comunales que trabajan con nosotros en las diferentes comisiones o en los plenarios y en ciertos momentos del municipio, que a veces también hacemos reuniones o trabajos en conjunto con ellos, ¿no?
1: Bueno, muy bien. Bueno, les quiero agradecer mucho el tiempo y los conceptos que han vertido y gracias a las dos por estar. Ojalá podamos seguir con una participación importante, digamos, de ahora en adelante en todo esto que implica el trabajo en las zonas, en el territorio. Que pasen bien las dos.
0: Muchas gracias.
1: Nos
0: Igualmente.
1: vamos, nos vamos, que pasen bien.
0: Chao, chao. Gracias por todo.
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0: Hola, hola. Ah, ahora sí. Muy buenas tardes, señores. Estamos en una edición más de El Under. Sigue sonando por el puente FM 103.3. Hay que silenciar los teléfonos, obviamente, cuando uno viene acá. Había apretado un botón equivocado y no salía mi voz. Pero estaba hablando hace como un ratito. Hoy tenemos un gran programa. Tenemos un programa que puede ser importante. Es importante, todos los programas son importantes. Vamos a tener la entrevista con la banda que fue sponsor musical durante todo el mes, de la banda española Umbilical de DB, nos sponsorizó con su disco Siri Cómeme los Webs. Y bueno, vamos a entrevistarlos a ellos, vamos a pasar un par de temitas de la banda y bueno. Así que bueno, también vamos a tener en el estudio a La Pato, que nos va a contar de lo que se viene, porque hay una inauguración este viernes 26 mañana de la Sala Club 27, 20, a las 20 horas. También vamos a tener a la gente de Séptimo Piso en un contacto telefónico, que van a tocar el fin de semana. Tendremos en el estudio a Miguel Orengo de Oscuro Voltaje, que va a estar en la... en el Nunca Más Uruguay 2026, junto a varias bandas, Pecho de Fierro, Fatigados, Confusión Masiva y Las Llagas. Y finalizamos con un contacto telefónico con la gente de Echado, ¿verdad? Este es el Under Sigue Sonando que tenemos para hoy. Pablo viene dentro un ratito porque está trabajando. Tamara también viene dentro un ratito. Y bueno, nada, podría ser, les comento, no sé bien hasta mañana que me reúna con la gente del trabajo, pero podría ser el último programa de la temporada 2026 de Under Sigue Sonando. Veremos porque, me quieren cambiar la manera de trabajar, al pasar eso, voy a rotar los días de descanso y bueno, no voy a poder continuar haciendo el programa. Pero bueno, de alguna manera vamos a seguir en la vuelta, difundiendo a las bandas de alguna otra manera. Bueno, podría ser el último, ojo. Capaz que hablamos mañana y encontramos una solución, veremos. Ojalá que se encuentre una solución y no sea este el último posible programa de Under Sigue Sonando. Bueno, seguimos. Vamos a comenzar con la agenda de toques del fin de semana. La tenemos por acá. Justo se cortó el tema, ¿viste? Para que yo dijera eso. Bueno, confirmado entonces. Mentira. Vamos a tratar de que no sea así. Vamos con la agenda de toque del fin de semana, señores. Arrancamos con todo, señores. Con toda la última... la agenda de toque del fin de semana. Bien. Bueno, recordamos que el sábado 4 de julio comienza por el Puente FM todos los sábados de 20 a 22. Fanático del metal, obviamente. Eso lo recordamos siempre por el amigo... un saludo a Pablito que dice arriba Gonza, ojalá se pueda solucionar el tema del laburo, abrazo enorme, gracias Pablito, ojalá que sí, que se pueda solucionar. Bueno, decíamos, recordamos que vuelve Fanático del Metal, la tercera temporada de Fanático del Metal a partir de los sábados de 2022 por el puente FM 103.3, señores. Bueno, mañana, bueno, vamos a arrancar. Mañana viernes, la agenda de toque del fin de semana. Mañana viernes en el Club 27, en Pondal 869, esquina Millán. Nos va a venir a contar los detalles de La Pato. Pero van a estar Maya Danzai, A Fuego, Inmao y Comando Guerrillero más Individuo. Estábamos haciendo la previa del partido de Uruguay por la pantalla gigante. No tenés excusas, te esperamos, ¿verdad? Inauguramos el viernes 26 a las 20 horas en la sala club del Club 27, ¿verdad? Bueno, Bicho Fest, ¿verdad? Que la fresca no nos separe, seamos bichos juntos. El viernes 26 del 6 a las 21 horas, Las Flores del Mal. Después dice Musrik, esta banda que es del Chui. Y después Oriunda. Coraura o algo así. DJ Lab, Calypso y Amigos del Diablo, ¿verdad? Esto es en San Sebastián y Boulevard, Santa Teresa, Punta del Diablo, ¿verdad? Pero bueno, medio extraño el nombre de una de las bandas, así que no. Con su nuevo álbum, presentando su nuevo álbum, fue de Argentina. Bueno, una banda argentina es la que tiene el nombre extrañísimo. Bueno, después, sábado 27, ya pasamos al sábado 27, Fabio Leone con de Ex Angra, Rhapsody, Vision Divino, Vision Divine, Atena, Liberty y Camelot, ¿verdad? Sábado 27 de junio a las 20 horas en La Ibera, entradas anticipadas por Ticantel, ¿verdad? Bueno, tenemos la previa del Nunca Más, porque obviamente la previa del Nunca Más tiene la repercusión de que cuanto más se recauda ahí, mejor se puede salir el evento del domingo. La previa Nunca Más ahí en la Casa Mandrágora, que siempre apoya contra la impunidad de los de ayer y de hoy. Van a estar tocando Comando Guerrillero y más, Individuo, Nativo, Fatigados y Carnívora el día sábado 27. El sábado 27 también tenemos el de Arber, Pop y Punk Show junto a Gamepad y Echados. Sábado 27 del 6 a las 20 horas tenemos un encuentro telefónico con la gente de Echados por este mismo tema. Las Rockies van a estar en Arteatro en Canelones 13-16. Entradas por Reticket, apoya varias cosas. Todos los sábados de junio es a las 21:30 horas, recordamos eso también. Las Rockies, bueno, después tenemos desde el Master Rock Bar, llegue 1587 a Escar Valiente, séptimo piso y Nixia, que son, por eso tenemos un contrato telefónico con Séptimo Piso. Sábado 27 del 6, desde las 22 horas hasta las 3 de la mañana, 1x100, 2x150, las entradas están re baratas, señores. Inconsciente Emergente, sábado 27 de junio a las 21 horas en el Shannon Irish Pub, Bartolomé Mitre 1318, banda invitada, trilogía, ¿verdad? Así que bueno, no te lo podés perder, Inconsciente Emergente y trilogía en el Shannon Irish Pub. Bueno, decíamos lo de Pequeño Camaro, que estuvieron la semana pasada por acá. Banda invitada del Umbral, esto es el sábado 27 de junio en el Club 27, Avenida Millán y Pondal. Las entradas están a 100 pesos y la hora de comienzo es, creo que a las 21, no me acuerdo ahora, pero creo que a las 21. Así que bueno, bien. Bueno, nuestra gente, los amigos de Yunque se van a tocar con los Yunque, pero de Argentina, en Argentina, junto a Orgullo Argentino también. Así que bueno, este sábado 27 de junio, desde las 23 horas hasta las 5 de la mañana, ¿verdad? Así que bueno, Yunque de Uruguay, Orgullo Argentino, tributo a Alma Fuerte, y Yunque, tributo a Riff. Hay un Yunque, tributo a Riff en Argentina, ¿verdad? Así que bueno. Bien, después tenemos el segundo Nunca Más, el del domingo, Saludos a Sálvense Quien Pueda. Ahí va, este que está por ahí. Bueno, el Nunca Más del Domingo, contra la impunidad de ayer y de hoy, presenta el Nunca Más de Uruguay 2026, con la llaga, fatigados, pecho de fierro, confusión masiva y oscuro voltaje, que van a venir al estudio. El amigo Miguel Lorengo, de Oscuro Voltaje, va a venir al estudio a hablar de este toque y bueno, y de la previa del sábado 27. Plaza de las Pioneras, ahí en Avenida Graciada 2676, a las 5 en punto, a las 17 horas en punto, comienza este toque del domingo. Bueno, eso es lo que la agenda de toque del fin de semana. Fue cortita, ¿verdad? Como manga de chaleco. Bueno, contarles también que bueno, que el Under Sigue Sonando va a promocionar el espacio de Pablo Olmos. Estamos hablando de Fanático del Metal. Así que todos los metaleros que estén en la vuelta, que estén escuchando, van a tener un lugar a partir de ahora que se va a llamar Fanáticos del Metal. ¿Verdad? Lo del... El tema de si sigue el Under Sigue Sonando a partir de la semana próxima, seguramente siga, voy a ver cómo hago, pero en realidad va a seguir en otro formato. Esa es la realidad. Seguramente, tal vez siga en la radio, pero más bien va a ser todo grabado. No el formato que veníamos haciendo habitualmente, que presencia en el estudio. Y lo estoy analizando en realidad porque, bueno, es todo un trabajo arduo que tengo que hacer durante la semana. Y bueno, veremos si lo podemos hacer, si no, si me dan los tiempos, si no me dan los tiempos. Y bueno, y ver también, tengo que hablar un montón de cosas después de la reunión de mañana. Y bueno, veremos si puedo llegar a un acuerdo. Y si no puedo llegar a un acuerdo, veremos si no tengo que hablar un montón de cosas. Va a cambiar el formato, va a ser más bien grabado. Lo del Under Sigue Sonando y no va a ser con presencia de la gente en el estudio. Pero ahora que estaba pensando, hay un montón de toques que... no los puse en la agenda de toques. Claro, yo tenía un montón de toques por acá en la vuelta. Mira vos. A ver. No, esto no es. Bueno. No sé, ahora después estaré viendo, no. Bueno, nada, eso. La cuestión es esa, que ahora, por ahora, y solo por ahora, sabemos que hoy hacemos programa en vivo. Después, la semana que viene, pueden pasar cualquier cosa. Bueno, vamos arriba, no vamos a decaer ese ánimo porque el Under va a seguir sonando de algún modo, y veremos qué va a pasar. Les aviso que Pablo en un ratito va a estar llegando por acá y que bueno, y que y que también Tamara va a estar en un ratito por acá. Vamos a la pausa comercial de El Under Sigue Sonando. Y ya venimos con más de él mismo. No se vayan, ya venimos. Perdón. Vamos a decir, vamos a la pausa comercial. Ponemos un tema de Umbilical y hacemos el contacto telefónico con la banda de España. Justamente, la banda Umbilical, que que ya anda por ahí prontitos. Vamos a la pausa comercial y ya venimos con más de El Under Sigue Sonando.
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0: Bueno, vamos a escuchar. Opa, vamos a escuchar a la gente de Umbilical DB, sponsor musical de la temporada durante todo el mes de junio. Y ya venimos con más de Lander Sigue Sonando. Vamos a escuchar la risa de las hienas. Ya venimos.

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0: Bueno, estamos en vivo, en el Under sigue sonando y estamos en comunicación telefónica con la banda Umbilical DB, desde España, ¿verdad? Buenas tardes.
1: Sí, señor, aquí estamos desde España, desde Manzanares, Ciudad Real.
0: Ahí va.
1: La Mancha.
0: La Mancha.
1: Umbilical.
0: Es una banda manchega, vendríamos a decir, es así, ¿verdad?
1: Sí, señor, de la Tierra del Quijote, aquí a tope.
0: Ahí va, y se chocaron contra el molino, ¿no?
1: Contra los molinos, de vez en cuando, depende del ciego que lleve.
0: Bueno, cuéntenme un poquito, porque, bueno, primero que nada agradecerles, porque fueron sponsors musicales de esta durante este mes, con su disco Siri, cómeme los webs, ¿verdad? Así que muchísimas gracias por eso, y cuéntenme, este es su segundo trabajo, ¿verdad?
1: Sí, sí, es nuestro segundo trabajo. Sí, es el segundo disco. El primero lo sacamos en el 2023, se llamaba Extinción. Uh-huh. Y ahora, en mayo de este año, acabamos de estrenar a Siri. Bien. Que nos gusta que nos coma los webs.
0: Obviamente, obviamente. Bueno, cuénteme un poquito. Ustedes son cinco integrantes, seis integrantes. Cuénteme quiénes integran la banda en este momento.
1: Pues somos seis integrantes. Mira, aquí a mi derecha tenemos al sargento Morralla.
2: Hola, ¿qué tal? Yo soy el vocalista.
0: Bien.
1: Aquí a mi izquierda tengo a Pedro Mesita, que es el guitarra.
3: Hola, muy buena banda. Muy buena, Gonzalo, encantado. Y sí, soy el guitarra.
1: Y bueno, tenemos aquí un personaje oculto que más adelante, de aquí a unos meses, presentaremos.
0: Sí.
1: Pero no podemos decir nada todavía de momento. Y bueno, estoy yo, que soy Noblejas. Sí. Que soy el guitarra y bueno, el que hace algunas veces algún coro, alguna cosilla por ahí con los micros. Y luego, pues bueno, pues nos falta nuestro querido batería Poto, que no ha podido estar hoy con nosotros

0: porque ha tenido que atender asuntos familiares. Y Ismael, Johnny, nuestro amigo Johnny Mil Nombres, que es el percusionista y otros ruidos. Uh-huh. Y bueno, el bajista actualmente pues ha causado baja y ya no lo tenemos en nuestras filas. Pero tenemos al personaje inédito aquí delante mía, que todavía no lo podemos presentar, pero ya en muy breve daremos a conocer quién es.
1: Bueno, es una paradoja, ¿no? El bajista da de baja. Así que, bueno.
0: El bajista da de baja.
2: Está buena.
0: Sí, señor.
1: Claro. Bueno, escúcheme. El disco, yo lo estuve escuchando, lo estuvimos pasando todo el mes y lo escuché cuando lo descargué. Primero que nada, decirle que está muy bueno el disco. Tiene mucha actualidad y mucho humor y mucha sátira y mucho de la realidad, ¿no? Mucho de todo un poco, ¿no? Es una combinación de muchas cosas muy interesantes. ¿Quién es la persona que escribe los temas y cómo surge la idea de hacer este disco?
0: Bueno, los temas los escribimos en principio entre todos. Lo que viene a ser la letra muchas veces es el sargento Morralla el que suele traer muchas ideas, aunque también aportamos todos, Pedro Mercita, yo, vamos aportando letras a la banda en función de también un poco los temas que queremos ir tratando y nos interesan que estén en el candelero y mandar un mensaje claro, ¿no?, y directo hacia la sociedad. El sargento nos puede contar un poco su proceso de creación.
3: Pero yo normalmente, pues eso, yo hago las letras, pero las letras siempre las supervisamos, luego las hacemos entre todos, las vamos viendo, yo les explico el sentido que quiero darle, entonces ya ellos aportan sus cosas y si hay que cambiar algo, pues se cambia, ¿sabes? Y así normalmente es como lo hacemos. Hay veces que son ellos los que traen las letras y entre todos pues las vamos viendo. El proceso es ese.
1: Bien, perfecto.
0: Al final de lo que se trata es de lanzar un mensaje, ¿no? Cada tema tiene un mensaje principal, sí. Una moraleja, uh-huh. Intentando hacer ver los problemas que hay en nuestro entorno. No para que nosotros los solucionemos, porque nosotros no somos quienes lo tenemos que solucionar, sino para realmente señalar, ¿no?, y poner el foco de atención para que la gente que realmente tiene el poder y la potestad de poder solucionarlo, lo hagan de una puta vez.
1: Exacto. Así como... Eso es global, ¿no? Obviamente, todos los que están en el poder no tienen el poder de no solucionar nada, parece. Pero bueno, así que nada. ¿Cómo?
0: Aunque se les pague para ellos, se les paga a sí, toda sí, esa sí. gente para que lo solucionen, pero tienen... son unos jodidos incompetentes.
1: Claro, tienen el poder de no solucionar nada. Tienen invitados en los este disco, ¿verdad?
0: Sí, tenemos varias colaboraciones. Para nosotros además han sido muy especiales, uh-huh. empezando por la del vikingo Muerte Domínguez, ex cantante de Narco, del grupo Narco de aquí de España, un grandísimo grupo que todavía sigue tocando y ahora uh-huh. es la actual cantante de Abarcarga, que la verdad es que hizo la colaboración con nosotros en la canción de La Risa de las Hienas y aportó un toque muy importante y un tema que además hablamos de un tema muy de actualidad que es el bullying y que queremos poner el foco en él porque pensamos que ya lleva demasiados años vigente y nadie hace nada al respecto.
1: Sí, es una...
0: Luego tenemos alguna otra colaboración como son Paloma, María José, Mariate, que son nuestras chicas del coro que nos ayudaron a armonizar y a engrandecer también el tema de la leyenda de Johnny Palote. Y la verdad ha sido un placer trabajar con ellas. Y colaboración en Pipas para el Pájaro, de nuestro amigo José Fernando III, JFT, que es además el mismo que nos ha grabado en el estudio y nos ha mezclado todo el disco. Bien. Así que estamos súper contentos con las colaboraciones.
1: Bien. Y otra cosa también importante a destacar es que tienen un un sonido muy bueno, la verdad que me encantó el sonido que hacen, y tienen también la peculiaridad de que, bueno, que los temas, como vos decís, son temas sociales, algunos tomados bizarramente, pero que también dejan un mensaje. No es que tampoco uno dice, está, escucho el tema, lo tomo como que está, es... algunos son un poco fuertes, obviamente, por su letra, pero dejan una particularidad que es un gran mensaje a todos sus temas, ¿no? Si hablamos ya...
0: Claro, claro. Al final lo que buscamos es el impacto, ¿no? A través de nuestro lenguaje, que sí, no es un lenguaje muy académico, precisamente, sino, exacto, es un lenguaje de calle, uh-huh, un lenguaje soez y ordinario, uh-huh, y buscamos el impactar y que el mensaje llegue más de lleno, ¿no? Y que preste la gente más atención en un mundo que cada vez se presta menos atención debido al internet, a los ordenadores, a los móviles, etcétera, etcétera. Cada vez tenemos menos capacidad de atención y lo que buscamos a través del lenguaje es crear ese impacto y que por lo menos presten un poquito de atención a lo que nosotros intentamos contar, ¿no?
1: Exactamente. Bueno, le decimos a la gente que el disco tiene en su versión digital 8 temas, pero el que quiere obtener la versión no digital, o sea, en el disco físico, hay un tema extra, un bonus track ahí de 9 temas, ¿verdad? ¿Es así?
2: Sí, sí, es el bonus tranca y esa canción solo se puede escuchar a través del formato físico porque esa no va a salir en las plataformas digitales. Entonces, pues le que la escuchen porque es un cañonazo directo al cuello.
0: Claro, es un tema muy especial porque realmente es un tema cantado íntegramente por Vikingo y lo ha hecho de corazón y la verdad es que merece mucho la pena tenerlo como algo de coleccionista, ¿no? Es algo de rareza de coleccionista.
2: Y luego aparte de eso que estamos muy contentos con el trabajo que hizo porque se ve y se nota que el tío se lo curró y le moló desde el principio y al final pues ha quedado una canción pues redonda y muy cañera
3: y su profesionalidad queda muy patente.
1: Bien, perfecto, un saludo grande entonces, no, Vikingo. Díganme.
0: Básicamente en la medida de lo posible obtenga ese formato físico porque es un tema que merece mucho la pena el tenerlo y el escucharlo porque aporta, yo creo, un mensaje muy rotundo para ser escuchado en institutos, en colegios y, bueno, en la sociedad en general, ¿no? A nivel mundial, no se trata solo de aquí en España ni se trata un poco de abrir fronteras y que la gente se dé cuenta de que no, la gente puede ser diferente y no por eso hay que abusar de ella.
1: Exactamente. Bueno, y la gente de acá lo puede conseguir, lo que se lo puede mandar.
0: A través de nuestra página web umbilicaldb.com o a través de nuestro sello discográfico que también tiene distribuidora y distribuye también por Sudamérica y Centroamérica y demás, es www.demonshop.com y a través de eso, de esa página web podéis obtener nuestro formato físico.
1: Bien, perfecto. Lo otro que le quería comentar es sacaron este hermoso disco, ya es el segundo que de la banda. Ahora lo están, la idea es presentarlo, ya lo presentaron, vienen haciendo presentaciones esporádicas. ¿Cómo viene el trabajo ese?
0: Pues mira, Gonzalo, te voy a contar, porque ha sido una movida muy guapa. Es decir, justamente cuando terminamos de grabar el disco, nuestro amigo y bajista Peles decidió abandonar la banda.
1: Bien.
0: Por problemas personales suyos y bueno, pues debido a eso hemos tenido que cancelar varias fechas. Y bueno, y hemos estado en la búsqueda activa y en preparación del nuevo integrante, y a partir de septiembre pues empezaremos realmente a hacer las presentaciones oficiales del disco en directo, y vamos cerrando fechas, y de momento pues el calendario va siendo potente. Pero hasta entonces, de momento, pues estamos en ese periodo de impasse que no ha sido buscado, pero al final, bueno, lo que nos está aportando también es que estamos ya componiendo para un tercer disco, sin haber presentado el segundo todavía, como quien dice, en directo, ¿no?
1: Bueno, pero lo que pasa es que siempre pasa de que cuando llega un integrante nuevo tiene el aporte o la referencia de otra cosa, ¿no? O sea, tiene otra manera de trabajar y impacta siempre en una banda, ¿no? Así que bueno, está bueno que así sea.
0: Es que va a enriquecer de otra manera también la música de Umbilical, y espero que para el tercer disco le dé un punto diferente también y se note su presencia y le demos otra vuelta más de tuerca, ¿no?, a nuestro sonido.
1: Bien, ¿por qué el nombre Umbilical?
0: Porque básicamente la música que hacemos sale de nuestras entrañas, ¿no? De nuestra barriga, de nuestro estómago, a través del ombligo. Es como expresamos a través de eso toda la rabia y todo el sentimiento que llevamos dentro. Entonces, Umbilical es muy representativo del sonido que hacemos, y el debe...
2: El debe es de hacer el cabrón, como le decimos nosotros, hacer el bastardo.
0: Es el doing the bastard, ¿no? Es realmente debe es doing the bastard, que para nosotros nuestra traducción es hacer el cabrón. Y eso tiene dos vertientes para nosotros. El hacer el cabrón significa el trabajar duro, el compromiso, el sacrificio. Y por otro lado es el cachondeo, la sátira, el sarcasmo con el que nos gusta jugar en todos nuestros conciertos, ¿no? Esas son las dos vertientes del Doing the Bastard.
1: Ahí va, bien, perfecto. No, y aparte se nota que también, si uno escucha las canciones y tiene oportunidad de ver alguna presentación de ustedes en vivo, se divierten mucho en el escenario. Así que bueno, eso está de más. Y bueno, tienen ya programado, como decían, algunos toques que a partir de septiembre. Podrían darse una vuelta por acá en algún momento, ¿no? Podría estar bueno pasar por Uruguay. ¿Les gustaría la idea?
2: Eso sería un sueño.
0: Nosotros estaríamos encantadísimos de eso. De hecho, gran parte de nuestra audiencia principal viene de Sudamérica, Uruguay, México, Argentina. Tenemos muchos oyentes por aquella zona, y el plantear por allí una gira sería cojonudo. Bien. Ahora está que encontremos los medios para poder realizarla, los promotores adecuados. Y nosotros encantados de ir allí a reventar los escenarios.
1: Exactamente. Bueno, si hay algún promotor que está escuchando y quiere traerlos y quiere hablar con ustedes, yo tengo el número de contacto de Carlos, y bueno, hablen y les puedo pasar ahí. Así que tírenme por acá y hablamos con Carlos ahí, ¿no?
0: Seguro que sí, encantado de la vida.
1: Bien, bueno, la verdad no, quería, en realidad también quería felicitarlo, porque sí, el disco está espectacular. No escuché el primer trabajo, pero este suena muy bien, la verdad, sinceramente. Y está, es un disco que es muy, como ustedes lo denominan, muy potente, y tiene un montón de contenido que te hace pensar bastante. Así que lo recomiendo y mucho. Les agradezco por lo que hicieron de ser sponsor musicales de este mes en el Under Sigue Sonando.
0: Nosotros estamos encantados de haber podido sponsorizaros, y la verdad es que somos un grupo que estamos enamorados de vuestras tierras, y nos encantaría estar por ahí sonando y reventando, como os he dicho antes, los escenarios, porque además sé que sois gente que sabéis vivir el metal de una manera muy especial y sabéis valorar el trabajo que hay detrás de todos estos discos y de todos estos temas. Así que ojalá algún día podamos encontrarnos cara a cara, darnos un abrazo y vamos, hacer reventar cuellos y tímpanos si hace falta.
1: Exactamente, como tiene que ser. Bueno, muchísimas gracias por la entrevista, por todo lo que han hecho, por este laburo. Y no sé, que hablen los otros muchachos. Nos vamos a despedir con el tema que le da nombre al disco. Siri, cómeme los web. No sé quién es Siri, pero bueno, le mandamos un saludo también a Siri.
0: Siri es la inteligencia artificial, no sé cómo la llamáis allí. La IA de Apple, la que usa Apple y tal. Bueno, pues
1: con razón.
0: Por la gente que le pregunta, oye Siri, dime esto, oye Siri, dime lo otro, oye, y ha llegado a haber gente incluso que se ha terminado por enamorar de una IA, ¿no? Entonces la locura que estamos viviendo ahora mismo con las tecnologías. Exacto. Y cómo la gente llega a esos extremos, ¿no? Pues va un poco de eso, ¿no? Un mensaje de que fuera de la tecnología sigue habiendo vida, de que los chavales jóvenes le pueden dar patadas a un balón, a un bote, tirar piedras a un lago, y en vez de dejar los móviles un poquito de lado, que están un poco enfrascados y se están volviendo un poco ovejas, básicamente.
1: Exacto. Bueno, un saludo grande a los tres, en serio. No sé si alguno de los integrantes quiere decir algo.
0: A ver, Pedro, despídete y manda un mensaje a la gente de Uruguay.
2: Pues yo decirle a la gente de Uruguay, a todos los umbilicanos en general, que muchísimas gracias por escucharnos, muchísimas gracias por ponernos en el oído de toda la gente de Uruguay, y os mandamos un fuerte abrazo y un Doing the Bastard muy grande para que sigáis ahí apoyando a la banda, y que ojalá podamos vernos por allí, que muchísimas gracias, joder.
0: Y sargento,
3: muchas gracias, ha sido un placer.
0: Bueno, recordar siempre a todos. ¿Cómo se acaba? Recordar, chicos.
2: Venga.
0: ¡Doing the Bastard!
1: Bueno, un abrazo grande, muchachos. Recordamos, los pueden seguir a ustedes por Instagram, como
0: Facebook, TikTok, y nuestra página web oficial, que es www.umbilicaldb.com. Ahí nos pueden encontrar toda la información, conciertos, vídeos de los conciertos, y bueno, también tenemos ahí una pequeña tienda con merchan, por si quieren colaborar un poco con la banda, que siempre ayuda siempre poder conseguir.
3: Tenemos una camiseta rosa con bonita.
1: Ahí va, ahí va, sí, la camiseta de Siri, con la del disco. Bueno, les mando un abrazo grande, y bueno, mañana que gane el mejor, así que bueno, hablando de fútbol, ahora vamos a hablar un poquito de fútbol, que gane el mejor, y nada más, eso es lo único que voy a decir, pues, lo mejor eso no tiene en este momento, porque nosotros no estamos para un desastre, pero bueno, le mandamos un saludo grande.
0: Tengo mucho cariño al pajarito, pero queremos que gane España, las cosas como
1: son. Sí, no, obviamente, y que va a ganar España en realidad. Pero bueno, le mandamos un saludo grande, en serio, un abrazo grande, muchas gracias por todo. Y vamos a escuchar el tema Siri, cómeme los webs. Y nos despedimos. Un abrazo grande.
0: Un abrazo.
1: Chao, chao.
2: Chao.
1: Vamos a escuchar entonces el tema Siri, cómeme los webs, de la banda Umbilical. Y ya venimos con más del Undercity sonando.

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3: Bueno, estamos en vivo, El Under sigue sonando y estamos con el estudio completo, porque está Pablo. Buenas tardes, Pablo, ¿cómo anda?
4: Buenas tardes para todos, más vale está, tarde que nunca.
3: Está Tamara por ahí también.
5: Buenas tardes.
3: Y tenemos a nuestra invitada, la Pato.
6: Buenas.
3: ¿Cómo andas, Pato? ¿Todo bien?
6: Bien, bien. Llegando con frío.
3: Con frío. Para variar. Sponsor nuestra del Club 27, pero hoy nos viene a hablar de otro tema, porque el Club 27 inaugura sala.
6: Sí, inauguramos lo que es la Sala Club 27. El martes ya tuvimos como una pequeña prueba de grabación con un set que estuvo el DJ Raji Patiño. Y hicimos el primer live de lo que es la Sala Club. Y bueno, y este viernes lo que vamos a hacer es una inauguración para poder presentarles la sala. Entonces lo que vamos a estar haciendo, aparte de presentar la sala, es compartiendo escenario con bandas amigas,
3: sí.
6: Como Zona Fuego, Individrum, Comando Guerrilla y Mau. Y bueno, vamos a estar con My Dead Inside también, que no podía faltar.
3: No podía faltar My Dead Inside en la inauguración de la sala, ¿verdad?
6: No, por favor.
3: Exactamente. Bueno, ¿a qué hora comienza?
6: Nosotros vamos a estar abriendo puertas a las 20 horas. Uh-huh. Tenemos el conocimiento de que, bueno, está el partido de Uruguay.
3: Exactamente.
6: Entonces, bueno, nos vamos a tomar el trabajo de pasarlo en pantalla gigante para todos aquellos que digan, pero justo está el partido. Justo bueno, el partido. Nosotros lo pasamos por pantalla gigante, gente. Ahí está. Entonces, bueno, después de finalizar el partido, empiezan a tocar las bandas.
3: Bien, perfecto.
6: Así que no hay excusa.
3: ¿Qué quiere, señor? ¿Que le suba esto?
7: No me escucho.
3: ¿No te escuchás?
7: No me escucho.
3: Bueno,
7: ahí
3: te escuchás.
7: Ahí bueno, me escucho.
3: Está. Bien. Contame, ¿cómo surge la idea de hacer una sala en el Club 27 ahí?
6: Y bueno, en algún momento hubieron muchas ideas. Sí. Solo que esta idea se llevó a cabo con un nuevo socio.
3: Sí.
6: El cual es Pato, se llama, Patricio. Uh-huh. Él estuvo invirtiendo para poder llevar a cabo lo que es la propuesta de la sala.
3: Sí.
6: Estuvimos 2 meses de pleno laburo y bueno, el martes pudimos finalizar como para decir ya está pronto y de ahí para adelante. La idea es, bueno, no solamente que sea sala de ensayo, sino que también sea un estudio de audiovisuales.
3: Bien.
6: Estudio de grabación.
3: Bien.
6: Y bueno, vamos a ir a partir de la semana que viene ya empezando
3: a probar, a
6: abrir agenda para que la gente, o sea, las bandas.
7: ¿En qué lugar está dentro del club?
6: Lo que era el salón más chico, que por lo general se usaba de backstage para las bandas. Mm. Bueno, ahora si van, lo conocen.
3: Ahí va.
6: Es otro lugar.
7: Qué bueno.
6: Totalmente diferente.
3: ¿Cambió?
6: Sí, sí,
7: ¿cómo
6: sí.
7: ¿Cómo queda hacer un
6: precioso,
7: programita ahí?
6: Precioso, sí. Sí, la idea también es, bueno, usarlo para eso, ¿no?
3: Uh-huh.
6: Podcast o no sé cómo es que se estila hacer, o no sé si tiene otro nombre, de producción ¿cómo es? Programas y cosas que tengan ganas, o sea, el espacio está como para eso.
7: Yo tomando ideas de otros programas que he visto. Que van a hacerlo a bares, a clubes.
6: Sí, claro, claro.
7: ¿Viste?
6: Sí,
7: estaría
6: sí.
7: genial poder
6: la idea es
7: ahí.
6: Esa. Nosotros en esto recién estamos empezando. Uh-huh. ¿Cómo lo vamos a ir proyectando? Eso lo vamos a ir viendo a medida que lo vayamos laburando, porque todavía no tenemos mucha noción.
3: Sí.
6: Pero sí, la idea es esa. La idea es esa.
7: Bien. Qué demás, qué bueno. Bien. Aparte no van a tener que pagar por más al ensayo ustedes.
6: No,
7: ya se terminó.
6: Ya no lo hacíamos igual. Claro. Ensayábamos en el club, en el club. Escenario. Uh-huh. Pero bueno, tener una salita es otra cosa.
3: Es mejor que ensayar en el escenario. El escenario está bueno porque está, pero está mejor en la sala.
6: Sí, sí. Uh-huh. No se compara.
3: No se compara.
6: No se compara mismo con lo que es la acústica, el sonido y bueno, todo eso que conlleva una sala.
7: Aparte,
6: que
7: ese está lugar bueno. Está genial.
6: Sí, sí, sí. Y mismo si lo ven ahora, bueno, nada que ver, que es una sala bastante amplia, uh-huh, y cómoda. Está muy, muy linda. Bien, muy linda.
3: Perfecto. Le recordamos a la gente que mañana van a estar Pablo y Tamara por ahí. Tamara va a estar un ratito.
0: Pero qué
3: que,
0: placer.
6: Tiene que ir a estudiar. Bienvenidos, como siempre.
0: Tiene que ir a estudiar. Hoy voy a estar un ratito.
3: Ah, hoy.
0: Mañana no, mañana estoy full.
3: Hoy va a
0: estar. Como se debe, como se debe.
3: Ahí está. Bueno, mañana va a estar Tamara, va a estar Pablo. Va a tener que aguantarte, Tamara. Lamento mucho.
0: Sí, querido Pablo. Lamento un placer mucho trabajar contigo.
3: Lamento mucho, pero bueno. Y
6: el equipo se formó, ¿eh?
3: Van a estar cubriendo por ahí lo que es la la apertura de la sala.
6: De la sala, sí.
3: Sala Club 27.
6: Vamos a estar haciendo como una muestra con algunos músicos amigos que bueno, van a estar apoyando ahí para que los que quieran ir a conocerla, a ver, chusmear de qué se trata, uh-huh, cómo suena, cómo quedó y demás. Bueno, vamos a tener a unos amigos músicos ahí probando un
3: bien,
6: poco
3: perfecto.
6: El tema de la sala.
3: Y sí, también siguen también con el tema del Club 27.
6: Sí.
3: Tema para la gente que también se quiere contactar para hacer.
6: Sí, con eventos y todo, demás. Y sí, el funcionamiento del club sigue siendo el mismo.
3: El mismo.
6: Nada más que le sumamos la sala.
3: Ahí va. La gente puede ir a ensayar y puede también ir a tocar, a hacer toques.
6: Sí, claro.
3: Lo digo para que la gente que está escuchando. Si quiere,
6: sí,
3: alguno,
6: claro.
3: hay lugares disponibles para hacer.
6: Sí, toque, sí, por sí, supuesto. Bien, por perfecto, supuesto que sí. Aparte creo que eso está bueno, abierta, porque como que también, viste, de que tengas la posibilidad de tener una sala, ensayar ahí, y que también al mismo tiempo tengas la posibilidad de poder tocar en el club.
3: Claro.
6: Es como que
0: es muy bueno.
6: Todo ahí.
0: Es muy ahí bueno
6: va.
0: Eso.
6: Ahí sí, va. Sí.
3: Todo
6: sí,
3: junto, sí, exactamente. Y ella sigue haciendo, poniendo piercing también, así que.
6: Sí, claro. Así que. Eso es, no lo voy a dejar de hacerlo nunca. Dark piercing.
3: Ahí está, también. La mandamos todos los chivos, si no.
0: Así debe ser.
3: Ya que la tenemos que aprovechar. Dice, ¿qué dice? Aguante Maya Danzai. Bueno, muy bien, un saludo grande.
6: Gracias.
3: No veo el nombre de acá porque no veo nada. Soy chicato, pero bueno. Por lo menos leí el mensaje que dice aguante más de danza. Vamos a poner un temita y ya
6: bueno,
3: venimos con más.
6: De más.
3: Mientras vos nos contás, mientras yo voy para el otro lado, vos decinos qué es lo que se hace mañana.
6: Bien, bueno, mañana vamos a tener la inauguración de Sala Club 27. Estamos abriendo puertas a las 20 horas. Vamos a estar pasando el partido de Uruguay en pantalla gigante para que no tengan excusas de no ir.
3: Exacto.
6: Y bueno, después de finalizado el partido, vamos a empezar con 4 bandas para darle inicio al evento. Y bueno, estamos con Imao, Comando Guerrilla, Individuum, A Fuego y My Dead Inside.
3: Bien, perfecto.
7: Una pregunta.
6: Sí.
7: ¿La sala de ensayo tiene un Instagram propio?
6: Sí, sí. Bien. Es Sala Club 27.
7: Bien. Para la gente que se quiera comunicar,
6: sí,
7: para agendar.
6: Sí, sí, claro. Pueden comunicarse mismo por Instagram o pueden comunicarse conmigo, como hacen con la agenda del club, al 091-723-895.
7: Bien, ¿y a partir de cuándo están abiertas la agenda para?
6: Y la inauguración, la sala de ensayo, si es mañana, la agenda ya la semana que viene empieza a estar abierta para ensayos. Así que bueno, bienvenidos todos aquellos que quieran conocer la sala.
7: Buenísimo. ¿La sala cuenta con instrumentos o hay que llevar?
6: En realidad, por lo general, los músicos se llevan sus instrumentos. Igualmente, así van a haber instrumentos por casos que puedan suceder, bueno, no sé, se te rompe una cuerda o pasa claro, algo pues, como suele suceder, también contamos con instrumentos para alquilar.
7: Buenísimo.
6: Sí, sí, sí.
3: Bueno, muy bien. Vamos a la pausa, vamos a poner un tema de la gente de Comando Guerrilla, que se llama Sacra Mentira.
6: Qué grande las pibas, les mando un saludo.
3: Comando Guerrilla, Individuum, Sacra Mentira, ya venimos con más de Lander, sigue sonando.

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3: Bueno, estamos en vivo nuevamente mientras siguen chusmeando por allá.

0: Mal.
1: Claro. No, bueno, entonces ta, entonces tenés, tienen esta la inauguración del Club 27, de la sala,
0: la sala
1: Club
0: sí.
1: 27 y la continuación con el tema del club.
0: Sí.
1: Está buenísimo eso porque bueno, son dos cosas diferentes, pero
0: en el
1: mismo espacio, sí. Y eso está espectacular.
0: Sí, que en realidad no sé, no me, o sea, no me doy cuenta o no logro darme cuenta si existe otro espacio así acá en
1: similar.
0: Montevideo, de que tengas una sala equipada con bueno, que también sea estudio de
1: Sí,
0: grabación
1: sí.
0: audiovisual y que al mismo tiempo tengas la oportunidad de poder participar de un evento en lo que es el Club 27.
1: Bien.
0: No sé, no recuerdo si hay algún lugar más o menos,
1: Claro,
0: pero
1: no, creo que no hay.
0: sí, pero está
1: No,
0: bueno,
1: yo pienso que
0: tenemos el
1: no,
0: placer
1: creo.
0: de poder ofrecerlo
1: Algo
0: hoy.
1: similar, pero no sé si es tan así. El Mandragora tiene un teatro, pero no es lo mismo. O sea, no te ofrece el espacio para poder ensayar, ¿no? Tiene un teatro, ¿no? Pero
0: Sí, que por cierto está muy,
1: está
0: muy
1: muy bueno,
0: bueno.
1: está muy bueno
0: Sí,
1: eso.
0: sí.
1: Ahora vamos a preguntarle por Maya Dansai. ¿Maya Dansai tiene algún toque aparte de este?
0: Sí.
1: En
0: La
1: agosto,
0: agenda
1: si
0: la
1: mal
0: lleva
1: no
0: Nefi,
1: recuerdo.
0: sí, la
1: Sí.
0: lleva Nefi. Sé que en agosto tenemos una fecha con Epilectomy o
1: Sí.
0: con Diego, que es
1: Sí,
0: de Under Producciones.
1: Epilectomy,
0: Yo
1: sí.
0: no recuerdo si realmente toca Epilectomy esa fecha, pero sé que es con él, que es el que arma el evento, junto con Daniel. Y bueno, después tenemos otro en septiembre, que es en el cumpleaños de Nando, de Sabotaje.
1: Ah, bien.
0: Después tenemos en octubre, que vamos a estar festejando el cumple del Playa, que es
1: Sí.
0: DJ Raji Patiño, que va a
1: Sí.
0: estar musicalizando mañana, me había
1: Bien,
0: olvidado.
1: DJ Patiño.
0: Y mi cumpleaños, el 24 de octubre, que se lo tengo ahí. Y después, si no me equivoco, en diciembre vamos a estar en Master Bar.
2: El 10 hay fecha también ahí, ¿no?
0: El 10 de julio.
2: Sí.
0: Sí, hay una fechita
2: Que
0: de
2: está.
0: metal, no recuerdo bien qué fecha ahora, pero
1: Porque,
0: sí, hay una fecha
1: o
0: así.
1: sea, tiene 10 proyectos en la cabeza, tiene.
2: Para que lo
0: Sí,
1: tengo acá.
0: me,
1: Tiene.
0: me cuesta recordar todo, por
1: Todo,
0: algo
1: todo.
0: tengo la
1: Tiene,
0: agenda y no la
1: tiene.
0: traje.
1: Claro, no vino el Nefi. Ya
0: No,
1: está.
0: tampoco.
1: No vino el Nefi, que es la
0: Pero bueno,
1: agenda.
0: sí, tenemos, con Maya Insight tenemos
1: Como cuatro toques, ¿eh?
0: julio, agosto. No, perdón. Ahora junio, agosto, octubre, septiembre, octubre y diciembre.
1: Bien, perfecto. ¿En agosto qué fecha es?
0: En agosto es la que tenemos con Under Producciones.
1: Ah,
0: Ahí en el club.
1: pero es eso es el veintipico.
0: No recuerdo.
1: Bien,
0: En
1: perfecto.
0: agosto sé qué es.
1: Bueno, muy bien. Bueno, así que bueno, y así que se viene lindo también la movida con
0: Sí,
1: Maya
0: sí.
1: Dansai, vienen
0: Sí,
1: tocando, van
0: sí.
1: a tocar
0: Y bueno,
1: bastante.
0: y con esto de la sala también, bueno, vamos a ir proyectando eso que venimos hace rato de grabar un tema nuevo, que estamos con muchas ganas de grabar, de hacer un videoclip. Entonces, bueno, ahí ya vamos a ir encaminando para ver si antes de fin de año podemos culminar con eso que tenemos ganas hace rato.
1: No, y aparte pueden hacer, bueno, eso,
0: Sí,
1: videoclip,
0: sí, sí, sí.
1: videoclip, que eso está bueno, ¿no? Dentro de la sala.
0: Sí, dentro o fuera, porque en realidad la equipación está como para poder hacer dentro o fuera la audiovisual.
1: Bien, perfecto. ¿Usted quiere hacer alguna pregunta? Ya que la veo muy ahí, muy.
3: No, yo solamente quería decirle a ella que, bueno, cuando empecé el emprendimiento de apoyando al Under, a las bandas Under, la banda fue una de las primeras que yo, bueno, me impulsó a hacer lo que estaba haciendo y se lo dije cuando
1: Bien,
3: llegó.
0: sí, es verdad,
1: perfecto,
0: es verdad.
1: perfecto.
3: Y, sí,
0: Qué
3: la verdad
0: genia,
3: que sí.
0: qué genia, gracias.
1: Bueno, así que tenés que cobrar los derechos claro, porque.
3: No, no, no, es un aporte.
0: La
1: No, no, no. Aporte.
0: esperamos mañana.
1: Claro.
3: Por supuesto,
1: Claro.
3: mañana voy.
1: Claro. Van a tener que bancar también.
0: Sí, por supuesto, cómo no. Bienvenida.
3: Un placer.
1: Muy bien, muy bien. No sé si va a
3: Gonzalo, te pido por favor,
1: Ir sola. No sé si va a ir sola. Ya lo voy diciendo. Bueno,
3: Con Pablo.
1: ahí va, con Pablo. Claro, justamente. No, va aparte de Pablo. No diga que va con Pablo, que está escuchando a la señora, que le va a pegar todavía.

0: Va aparte, van aparte. Este, no, ¿cómo se llama? Así que bueno, van a. Este, entonces, el Club 27 sala, como decía Pablo recién, a partir de la semana que viene la gente se puede agendar.
1: Sí, claro.
0: Te habían preguntado y
1: vos sí, sí.
2: Repetímelo, ¿por dónde se puede agendar?
1: Pueden agendarse por el Instagram de Sala Club 27 uh-huh. o pueden agendarse por conmigo.
0: Ahí va, con la
1: por WhatsApp al 091-723-895. Que bueno, voy a seguir manejando lo que es la agenda del club y la agenda de la sala.
0: Bien. O sea, vas a manejar las dos agendas.
1: Sí, las dos agendas. Así que se pueden comunicar conmigo por cualquier duda, consulta o para agendarse.
2: Bien, y ante cualquier duda o falla técnica de los instrumentos de las bandas, ¿ustedes tienen?
1: Sí, también vamos a estar disponiendo de instrumentos para la sala. Sí,
0: buenísimo.
1: Sí.
0: Buenísimo. Bien, perfecto. No, aparte está bueno porque, o sea, por lo que está contando ella, es una sala muy completa. Imagino que ahí en el lugar también el espacio les da como para... Porque el espacio ese era enorme.
1: Sí, sí, sí. Quedó una sala bastante amplia, muy cómoda y está más allá de que quedó preciosa.
0: Sí. Y no, y el tema de que para que el sonido no...
1: Sí, sí, sí, sí. Sí, fueron, como les contaba hace un rato, 2 meses de mucho trabajo donde, bueno, lo principal era la aislación.
0: La aislación,
1: lo que es,
0: claro.
1: El tema del sonido y demás, eso fue lo que llevó más tiempo, más trabajo. Uh-huh. Pero sí, quedó. Quedó.
0: Bien, perfecto.
1: Quedó.
0: Y ahora
1: tienen que pasar, tienen que ir y probar.
0: Exactamente, ahora tienen que disfrutarlo, nada más.
1: Sí, claro, sí, sí. Ayer metimos con My Day Inside el primer ensayo. Uh-huh. Ahí, como quien dice, debutaron como banda ahí, claro. la sala. Uh-huh. Y está, un placer.
0: Bien.
1: Es
0: bien,
1: otra
0: bien.
1: Cosa.
0: O sea, si no, pregúntenle a los integrantes de My Day Inside.
1: Y sí.
0: ¿No? Que, ¿cómo estuvo? Estuvo espectacular. ¿Usted le quería hacer alguna pregunta?
2: No, justo estaba viendo el flyer del toque del 10, ¿viste? Que viene de Lujuria de Lilith.
1: Sí, es verdad, es verdad.
2: Boycott y Lim Rock.
1: Es una linda fecha.
0: Bien, perfecto.
1: Una linda fecha.
2: Y yo lo asociaba, le decía a John, que es el guitarrista de Lim Rock, que es un día después de mi cumpleaños.
1: Ah, claro, o sea, bueno, hay que ir a festejar.
2: Empiezo con el virus.
0: ¿Vos por qué querés ir a festejar? No, con cosas. O sea.
2: A ver, yo ya tengo todo agendado, ¿no? El 9 toca Evolution en el La Vera, ¿viste? Y ahí comienza.
1: Ahí empieza el festejo.
2: El festejo de mi cumpleaños, el 9.
1: Sigue el 10 en el Club 27.
2: Sigue el 10. Y si hay otra fecha cerca. Si hay otra fecha cerca, seguimos.
3: Qué interesante todo
1: esto. Hay que festejar. Y sí.
2: Son los primeros 52.
1: Tal cual, hay que festejar. También estás invitado, Gonza.
0: Y el tema laboral, no.
1: Hacemos lo que podemos.
0: Yo dejé, o sea, mi pasado como periodista en los toques. Se terminó.
1: Bueno, pero hay un buen plantel para eso.
3: ¿Cómo vas a decir eso? ¿Por qué me decís eso?
0: Ya, hay un buen plantel ahí. Bueno, gente, nada, agradecerte, Pato, por haberte arrimado.
1: No, por favor, gracias a ustedes,
0: siempre.
1: Como siempre también.
0: Y vamos a poner un temita y vamos a hacer la pausa comercial porque tenemos un invitado que ya nos está mandando varios mensajes, que claro, obviamente, el tipo le dije menos 20 y... Nos vamos a pasar un poquito.
2: Repetime las redes
1: bien,
2: del club y de la sala
1: Club 27 y club el Club 27. Bueno, si quieren agendarse o tienen alguna duda, se pueden comunicar conmigo al 091-723-895. Y bueno, los esperamos mañana para la inauguración de la sala Club 27.
2: ¿A partir de qué hora se pueden comunicar contigo?
1: Todo el día. O sea, todo el día, inclusive a veces durante la noche, que también estoy trabajando en la noche. Sí, demoro a veces un poquito más, un poquito menos en responder, pero siempre trato de responder enseguida.
3: Son profesionales, Paula.
1: Bueno, los esperamos mañana a todos, 20 horas en el Club 27.
3: Ahí estaremos, encantadas.
1: Y bueno, a disfrutar.
0: Pondal y Millán, señores. Pueden arrimarse.
1: Pondal 869, esquina Millán.
0: Exactamente, arrímense por ahí mañana. Y les recomiendo las pizzas y la cerveza de la gente del Club 27, que son riquísimas.
3: Ya he probado.
0: Bueno, muy bien. Ya venimos, vamos a la pausa comercial y ya venimos como la más del Ander. Sigue sonando.
1: Vamos arriba.
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0: llenar el vacío que dejaste, amigo mío. Te veré luego, si es que puedo, querido amigo. Te estoy llorando, querido amigo. Te estoy llorando. Amado amigo. Nació un día como hoy del año 1962 en Los Ángeles. Tuvimos buenos momentos, dice Anthony. Mi querido amigo. Arrancamos con un doblete de los Picantes, homenajeando al padre de la banda. Grabó dos discos nada más con ellos. Fue el que tuvo la brillante idea de decir: estamos perdiendo el tiempo estudiando en una universidad donde apenas nos toman en serio por el trabajo que tienen nuestros padres. ¿Por qué no nos juntamos a hacer música? Nos gusta el funk, el rock, el heavy metal. ¿Por qué no podemos ser la mejor banda de Los Ángeles? Eso dijo Haile Slovak en 1982. Flea fue el primero en seguirle la corriente en el bajo. Y luego se sumarían un tal Tony Abrion en la batería y el señor Anthony Kiedis en la voz para formar Red Hot Chili Peppers en el año 1984. Y en 1985 sacaban el primer disco, de donde escuchábamos uno de mis temas favoritos. ¿Vos vieron lo que suena eso, no? Esto es funk duro, amigo. Funk duro, amor. Trompetas. The Brothers Cup se llama esta canción. Del Freaky Styley, que es el primer disco de los Red Hot Chili Peppers. El sonido es otro, estamos de acuerdo, ¿no? Pero es hermoso como sonaban. Eran cuatro, hacían los mismos destrozos, salían en bolas. Nada, una banda que se anima mucho. Hablo un poco acerca de Hailel, porque ahora estamos recordándolo en este arranque de Ciudad Animal. Es increíble la historia de Hailel. Ustedes sabían que, bueno, es judío. Él nace en Los Ángeles, pero su familia es hebrea, de la ciudad de Haifa, de Israel. Y increíblemente, Hailel se rebeló contra su familia judía ortodoxa para hacer este tipo de música. Fue muy, muy criticado y muy juzgado por su familia. Yo puse hoy, si siguen el canal de Ciudad Animal, van a encontrar cuatro imágenes, cuatro posteos dedicados a este señor. En uno de ellos, donde está tocando la guitarra, yo cuento un poco su historia brevemente, resumida. Y agradezco también a la gente de Chilipedia en Instagram, en donde, bueno, yo narraba un poco acerca de su historia. Hailel aprendió a tocar en clubes de blues y funk a los 16, con 14, 15 años ya había empezado a tocar la guitarra. A los 23 ya tenía formada y en acción a Red Hot Chili Peppers. A los 16 también probó la cocaína y la heroína. Estuvo preso. Golpeó a su propio padre por tratarlo de homosexual y no aceptar que no fuera a las reuniones ortodoxas pertenecientes a su familia judía. Fue varias veces acusado de drogarse y drogar a otros músicos, pero principalmente le enseñó al señor John Frusciante, y no se asusten, todo lo que sabe sobre la guitarra. Lo demás ya lo saben. Él marcó el pulso de la banda. Si no hubiera sido por él, esta banda no existiría. El padre de los Red Hot Chili Peppers revolucionó la escena de Los Ángeles y cambió el rumbo de la música de los 90. Tuvo un sueño y era hacer del funk algo más escuchable para los más jóvenes y agregarle fiesta, distorsión y letras explícitas. Unió a sus compañeros de facultad y creó, sin darse cuenta, una de las mejores bandas de la historia de la música. ¿Estamos de acuerdo? Mi favorita, por si no lo sabían. Si tus amigos te acompañan, es más genuino, dijo. Tiene más sentido. Es como sentirse ligero, desnudo. Ya no eres un don nadie. Todo tiene más sentido. Hoy Hailel Slovak cumpliría 64 años. En el Blood Sugar Sex Magik, que salió en el 1991, primer disco donde graba John Frusciante, le dedican esta preciosa canción que escuchábamos recién, que es Lovely Man. Traducido al español, querido amigo. O amado amigo, un temazo. no de los más conocidos de ese disco, pero sí uno de mis favoritos, ¿no? ¿Cómo suena La Pulga? Vos escuchás ese bajo y a mí al menos me dan ganas de bailar, no sé a vos. Ya tengo pedidos para arrancar. Tenemos dos horitas y tenemos columna de Carolina y tenemos lo que hacemos todos los lunes, básicamente. Así que los invito a seguir escuchando Ciudad Animal hasta las 21 horas. Las vías de comunicación ya están abiertas. En un ratito les digo cómo hacerlo, cómo llegar hasta aquí. Si quieren, estoy solo.
1: Me dejaron solo, ¿vio?
0: Dijo el loro, no hay nadie. Estamos en las tinieblas. Yo me siento cómodamente, como cuando arrancamos allá por la alternativa. Desnudo, como diría Jair Slovak, me falta sacarme la ropa nomás, porque ustedes no pueden verlo. Entonces, está divino esto, pero no lo vamos a hacer. ¿Por qué? Porque estamos en el Puente FM 103.3, una radio con voz de barrio, la FM de La Teja. Y desde La Teja, para Uruguay y el mundo, estamos transmitiendo otro programa de Ciudad Animal, el 222 de la total edición y el número 4 de esta temporada 7. Me escribió el Alan hace un ratito que se copó con los Red Hot Chili Peppers y quiere seguir escuchando funk. Entonces vamos a escuchar algo de funk nacional, porque siempre viene bien recordarlos. Banda que estuvo celebrando años hace poquito, 20 años para ser exactos, de este disco y 30 de banda. Y pasó algo muy particular cuando venía en el bondi para acá, en el 306. Una situación bastante particular que les voy a narrar cuando vuelva. Cuando vuelva de escuchar a esta gran banda uruguaya. Tiene que ver con una canción de la banda, así que ya vamos a aprovechar y la voy a dejar sonando de fondo para contarles sobre un accidente. Un accidente que le sucedió a una pasajera del 306. Y me gustaría que ustedes hablen conmigo acerca de esa situación también. ¿Y cómo manejamos esa situación? ¿Cómo nos encontramos y nos manejamos en una situación así si el día de mañana nos pasa? Lo que suena desde Uruguay, ya que están sonando los Red Hot Chili Peppers, y le damos punk, funk, lo que me pedía Alan, es un tema de Snake. Entonces vamos a escuchar algo lindo de Snake, bien funkero, como es X, la canción de nuestra generación. Y dale gas.

Quería comentarles que estoy muy cascoteado del fin de semana, pero voy a intentar en algún momento cantar como estábamos acostumbrados, cantar con ustedes. Así que suban el volumen, vamos a cantar esta, ¿eh?

Qué lindo disco este, boludo. Pa, qué recuerdos. Bueno, caos. Situación de caos.

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Cuando pasan 30 minutos de las 19 horas, se avistan naves bombardeando la ciudad de Montevideo.

0: Capítulo 9. Memoria como un día de incertidumbre. Fue también una jornada calurosa y pesada, y el termómetro fluctuó constantemente. Yo había dormido poco, aunque mi esposa logró descansar bien. Por la mañana me levanté muy temprano, salí al jardín antes de desayunar y me quedé escuchando, pero del lado del campo comunal no se oía nada más que el canto de una alondra. El lechero llegó como de costumbre. Oí el estrépito de su carro y fui hacia la puerta lateral para pedirle las últimas noticias. Me informó que durante la noche los marcianos habían sido rodeados por las tropas y que se esperaban cañones. En ese momento oí algo que me tranquilizó. Era el tren que iba hacia Booking. «No los van a matar si pueden evitarlo», dijo el lechero. Vi a mi vecino que estaba trabajando en su jardín y charlé con él durante un rato. Después fui a desayunar. Aquella mañana no ocurrió nada excepcional. Mi vecino opinaba que las tropas podrían capturar o destruir a los marcianos durante el transcurso del día. «Es una pena que no quieran tratos con nosotros», observó. «Sería interesante saber cómo viven en otro planeta. Quizá aprenderíamos algunas cosas». Acercóse a la cerca y me dio un puñado de fresas. Al mismo tiempo me contó que se había incendiado el bosque de pinos próximo al campo de golf de Byfleet. «Dicen que ha caído allí otro de los condenados proyectiles. Es el número 2. Pero con uno basta y sobra. Esto le costará mucho dinero a las compañías de seguros». Rió jovialmente al decir esto y agregó que el bosque estaba todavía en llamas. «El terreno estará muy caliente durante varios días debido a las agujas de pino», agregó. Se puso serio y luego dijo: «¡Pobre Gelby!». Después del desayuno decidí ir hasta el campo.
1: ¡Pobre de mí! Imagínense esto en inglés, ¿no? O sea, se cumplieron 60 años de la primera transmisión de Orson Welles al mundo de esto que estábamos escuchando. Esto traducido al latino por el gran Horacio Lanzi. Pero imagínense esto en un programa de radio desde las 9 de la mañana, donde la gente colapsó sabiendo que el mundo estaba siendo invadido por extraterrestres. Imagínense la ignorancia de la gente en la década del 50 cuando se creó esta maravillosa obra llamada La Guerra de los Mundos, que fue transmitida por una señal de radio. La gente entró en pánico, se atrincheró en sus casas y los militares salieron a las calles incluso creyendo que el mundo estaba siendo invadido por extraterrestres. Eso pasó, está marcado en la historia, un antes y un después. Hay cosas que se pueden lograr con un medio de comunicación que no se pueden lograr con otra cosa. Volvamos al tema de arranque. Ataque de pánico, Snake. Escuchábamos un doblete de Snake. ¿Por qué esta canción? No es la que pidió Alan. Alan pidió un tema de Snake. ¿Pero por qué sonó X y le pegué esta del disco Dejando Marcas? Porque tiene una historia muy particular. Si mal no recuerdo, una vez que escuchando una entrevista al Mika Budakian, bajista de Snake. Esta canción está inspirada nada más ni nada menos que en su hija o su hijo, no le quiero errar, porque está en este momento no recuerdo. Pero bueno, estamos hablando de una persona muy cercana a él que sufría ataques de pánico. La canción nos retrotrae a ese momento de la historia de la Guerra de los Mundos y de hecho Federico Álvarez, director de cine hoy muy consagrado, muy querido en Hollywood, director de Alien Romulus, entre otras películas, hizo el videoclip de Snake. Ese videoclip le abrió las puertas a Fede Álvarez a Estados Unidos, por ejemplo, donde los robots invaden la ciudad de Montevideo. Está en YouTube, lo pueden ver. ¿Pero por qué ataque de pánico? Porque ataque de pánico es, claramente, la letra narra lo que sufre una persona al sufrir un ataque de pánico. No el ataque que puede sufrir la ciudad si se entera que están los robots acá en la vuelta. Bueno, resulta que esta persona, muy querida por Micael, sufría ataques de pánico. Y viniendo para acá en el 306, una chica pegada a la ventanilla del lado izquierdo del 306, en los asientos preferenciales, sufría un ataque de pánico. Y la gente lo único que hacía era quedarse en el lugar. Estamos hablando de un 306 que viene de Parque Roosevelt, ¿no? Hacia el cerro. La gente no se movía. No se movía del lugar. Atestado el bondi, en vez de la gente hacer espacio y circular hacia el fondo, como dice el chofer, al fondo que hay lugar, lo único que hacían era, obviamente, abrir las ventanas, sí, porque una persona con ataque de pánico necesita aire, pero se acumularon atosigando a la pobre muchacha, que estaba acompañada por su madre y que le dio unos disparos de salbutamol o alguna otra droga, claramente, bucodilatador, ¿no? Unos disparos. Empezó a llorar, empezó a gritar y hasta, sin mentirles, no sé si no llegó a convulsionar en el asiento cuando por fin la gente se dio cuenta de que había más espacio en el ómnibus y abrió espacio para esta muchacha. Que obviamente siguió viaje en el 306 hacia el cerro cuando yo me bajaba acá en la esquina de la radio. Yo me pregunto, qué mal que estamos, loco, qué mal que estamos, qué nos está pasando como sociedad. ¿Acaso no sabemos que una persona que sufre una enfermedad así necesita espacio? ¿Necesita que no la observen como si fuera un bicho raro? Los adolescentes riéndose, burlándose, mirándola como si fuera un insecto retorciéndose. Les dejo la pregunta picando. Les dejo la pregunta picando. ¿Qué hacen o qué harían ustedes si ustedes o alguien que está con ustedes se siente mal en la calle, en el transporte, en un lugar público? La respuesta no la piensen mucho, ¿eh? Díganme lo primero que se les venga a la mente, porque la respuesta habla claramente sobre cómo ustedes son, cómo ustedes se manejan ante una situación así. Y este programa está hecho para no solo pasar música y hablar de música, sino también para fomentar la comunicación y debatir y filosofar entre todos. La Ciudad Animal sigue hasta las 21 horas. Tenemos un montón de cositas para hablar, tenemos un montón de cositas para hacer. Las vías de comunicación ya las saben, pero si no las tienen, se las digo. 096-660-864. Siempre puede haber algún oyente nuevo del otro lado, así que le mandamos un besito y decirles que este programa trae suerte. Desgracias, pero suerte. Desgracias con suerte. La temporada número 7 de La Ciudad Animal. 096-660-864. Repito, 096-660-864. El WhatsApp Animal. El Instagram de nuestro programa es ciudad-animal-uy. Así movemos el algoritmo. También tenemos página de Facebook hace bastantes años. Es Ciudad Animal en Facebook, la fanpage, para que nos compartan o etiqueten en cosas que tengan relacionadas a bandas o artistas. Y por supuesto, para no quedar afuera, también tenemos que subir nuestro contenido a algún lugar y se me ocurrió subirlo a YouTube y a Spotify. Así que en algún momento ponen Ciudad Animal en YouTube y algo les va a aparecer con respecto a nuestro programa. Y en Spotify pueden encontrar todos los programas de la temporada 3, 4, 5 y algunos de las 6. Ya vamos a ir actualizando lo que es Spotify. Llegué a un trato con la mafia que lo maneja. Y bueno, hablando de eso, ya tengo el tema para seguir. Con la mafia que lo maneja y bueno, llegamos a un acuerdo y no me van a bajar más programa. ¿Por qué? Porque no voy a pasar más música de bandas que Spotify me censura. Así que váyanse. Pero bien, ¿eh? La hicimos, dijo un amigo. Lo hicimos, dijo Dora. Hay que seguir adelante, hay que seguir con el programa. El tiempo es tirano y no tenemos auspiciantes para bancar 4 horas. Le mando un abrazo gigante al Oso, a Martín Iriarte, a Omar de Pauli, a Fabri, Edwin y a todo el equipo del Puente FM, a Alan, a Tincho, a todos mis amigos y hermanos de la Mesa Roja, a todos los programitas que están y que van a empezar acá también en la transmisión del Puente, porque esta es una radio con voz de barrio y este año se vienen cositas muy lindas a esta radio. Programas nuevos, gente divina y por supuesto la solidaridad que nunca falte. El 19, el próximo domingo, es la primer Fonoplatea.

Se dice así. Una mierda, el Rocco. Cumplía 106 años. 36 años de, bueno, molestando, como de costumbre. Y bueno, las cabras locas, al firme. Salieron, hicieron destrozos, gritaron, gritaron, comieron y bebieron al ritmo de música bailable en un boliche muy conocido de la noche montevideana. También vimos rock en vivo y también hubo solidaridad el viernes en la Galería de London. De eso les voy a estar contando a la vuelta. Tenemos mucha música y muchas anécdotas para compartir. Como les dije, hoy me dejaron solo, pero no porque yo lo haya querido o porque haya pasado algo malo, sino porque no pudimos coordinar y esto va a pasar en algún momento en la temporada 7. Así que no se alarmen, en algún momento me van a tener que soportar a mí, solo, como el loro, por 2 horas. Diría el Mati, este tipo no para de hablar. Yo en algún momento me callo, los dejo disfrutando de música y nada, y los espero también para que me pidan cosas, me sugieran cosas. Vamos a escuchar una banda que a mí me gusta mucho. Gracias, Marcelito Fontanini. Vamos a escuchar una banda que a mí me gusta mucho y que tiene que ver con lo que les estaba contando de Spotify. Spotify nos censuró, a nosotros nos sacó pila de programas que no voy a poder recuperar nuevamente porque ya no los tengo. Quedaron en el servidor de otra radio. Y varias bandas pasaron por eso y en un momento del año pasado se cansaron y sacaron todo el catálogo de Spotify. Entre ellas, la mejor banda australiana para mí en este momento, una banda que apostó a un género musical que estaba muerto y decidieron agregarle tintes de rock electrónica, rock alternativo, un poquito de noise, un poquito de grunge y, por supuesto, unas audiovisuales maravillosas. Estoy hablando del Rey Lagarto. King Gizzard and the Lizard Wizard, viajamos hasta Sydney. Es pesadito, es oscuro, pero les va a gustar porque también habla de cosas muy lindas. La banda es King Gizzard and the Lizard Wizard y el tema se llama Gill Monster.

A la vuelta, porque estamos muy, muy, muy a tono, se viene un poquito más de Under Up al aire por esta temporada 7. Nuestra sacerdotisa del metal que nunca nos deja pata, Carolina Jiménez. Quédate ahí.

Ustedes sabían que yo estoy mal, yo estoy bastante tomado, ¿no? Soy una persona bastante afectada mentalmente. Vieron que la banda en el estribillo dice Gila, Gila, Gila, ¿no? Cantaba en inglés, Gila, en inglés, ¿no? Como una especie de dragón, el Gila. A mí me hizo acordar esta canción, fuera de joda, la primera vez que la escuché, comparándola con una canción muy bizarra que conocí hace unos años por un ex compañero de radio, que es una versión, una linda versión, de un clásico de la música, de un gran músico, en otro país y en otro idioma. Estoy hablando de una versión de Thriller de Michael Jackson. Tiene un video formidable que lo pueden ir a buscar a YouTube claramente, de Thriller. Ponen Michael Jackson, hindú, y les va a aparecer esta joya. En un momento de la canción, el Michael Jackson hindú dice algo muy parecido. Yo les voy a poner un poquito para que disfruten de Thriller, Gila, hindú. Gila, ¿vieron qué dice? Estamos de acuerdo, ¿no? Gila. Gila. Gila. Gila. Gila. Estos sí son la India, por las dudas. Escuchen ese pianito, ese tecladito.

Está de mazo, ¿no? Está, volvemos con Guinguiza porque me van a matar. Algún defecto mental les voy a generar a la audiencia y no tienen por qué pasar por esto. Es culpa mía, el que está todo tomado soy yo. Tengo problemas, ya lo sé, lo vengo tratando. Cuídense, cuiden al de al lado, siempre lo digo, ¿no? Porque estas cosas, a mí estas cosas me las contagió una persona que hacía radio conmigo, ¿no? Yo era sano antes de trabajar con él, claramente. Así que ahí escuchábamos y conocían también a Michael Jackson hindú. Ahora sí, no hablo más. Se quedan con la sacerdotisa del metal, la que sabe del tema. Yo no sé nada de metal, siempre lo digo, soy un atrevido. Se quedan con ella. Hoy tiene una linda columna para compartir con todos. Sírvanse algo rico, es lunes. Pueden peludear discretamente, dijo. Adelante, Carolina.

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Bienvenidos al incendio.

0: Bienvenidos a un nuevo segmento de Under Up en esta séptima temporada de Ciudad Animal. Aquí Carolina Jiménez, la sacerdotisa del metal, encendiendo los motores en este 2026. La sangre galopa sin fronteras y hoy el fuego del rock, el punk y el metal van a hacer temblar los parlantes. Quédate ahí, que ya arranca el incendio. Gracias, gracias, gracias a todo el equipo de Ciudad Animal por bancarme. Al Puente Radio 103.3 de Uruguay, gracias a Choice Radio de Capital Federal y gracias a Ser Metal de San Martín de los Andes, Neuquén, nuestra Patagonia hermosa que nos están arrebatando. Pero nunca van a robar nuestra esencia, porque somos rebeldía, porque somos el under, arriba el under.
1: Hola, hola, muy buenas, yo soy Federico, soy bajista y vocalista de la banda de thrash sanjuanino Amalgama. Un saludo grande para todos, en especial para Carolina, mi gran amiga de hace muchos años, y todo su programa de Under Up. Saludo para Rocco, del equipo de Ciudad Animal de Uruguay, para Choice Radio de Capital Federal y FM Ser Metal de Neuquén. Espectacular, ahí los Amalgama vamos a estar sonando con nuestro tema el 38, que viene en el primer disco, La Violencia Reinará. Somos una banda de 15 años trabajando sin parar, sin descanso. Así que se nos puede encontrar en nuestras redes sociales como Amalgama San Juan en Spotify, Amalgama San Juan en YouTube, nuestro canal de YouTube, redes de Instagram, redes de Facebook, en fin, en todos lados. Amalgama Thrash Metal Sanjuanino para todo el país, para todos. Abrazo grande, aguante el heavy metal por sobre todas las cosas. Sean felices, abrazo grande para todos.

Así pasaba el 38 de Amalgama, y como me gusta mucho Amalgama y quiero que ustedes también lo conozcan, les dejo la canción Soldadito Represor.

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0: ¿Qué?
1: ¿Sabés vos ¿Qué? 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
0: No.
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0: ¿Pa' qué sirvieron las fuerzas conjuntas?
1: Perdón que pregunte pavadas. ¿Para qué sirven las fuerzas armadas? ¿Conjuntas o separadas?
0: Perdón, pero no me explico. En Uruguay, ¿pa' qué los militares?

0: terrestre o extranjera, no sé, pa' mí que exageran. Perdón, no quiero pensar que acaso lo sirven para desfilar.
1: O también sirven para matar.
0: Ah. Perdón que piense lo que piense. Pienso que al pedo las fuerzas castigan.

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0: casa. 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
1: ¡Qué novedad! ¡Qué novedad!
0: Está en la tele, en las revistas. 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

Bueno, este es un tema de Violeta Parra chilena, suicida, pero sabía cantar este tipo de cosas hace como 30 años. 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

limpiaban la plaza, que las chicharras gritaban que era suya la tarde, que los pibes se limpiaban el fútbol de la camiseta, y otros sábados se escondían en la esquina del verano. No, hoy no era sábado. Ningún sábado tiene el gusto amargo de un lunes. No hay lunes que pueda disfrazarse de sábado. Sí, estoy seguro. Hoy tiene que ser lunes.

0: Política de Estado.
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0: dice política de Estado.
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0: lo que dice. 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
1: Insoportable. Hoy.

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0: Sí.
1: Sí.
0: Desde Uruguay.
1: Desde Uruguay.
0: Dedicado.
1: Dedicado.
0: Pa' todo el mundo.
1: Pa' todo el mundo.
0: Porque.
1: Porque.
0: Solo nos dividen. Líneas imaginarias.
1: Imaginarias.
0: Compartimos la misma realidad.
1: La misma realidad.
0: Es una fija.
1: Es

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Domingo 32 de otoño. La niebla. La niebla lo invade todo. Este cuarto que no eligió. Este mundo que no es el suyo. Y estos ojos desconocidos que la miran, que la buscan y que aseguran conocerla. Acá la niebla. Más allá también la niebla. Sobre sus manos viejas, como de piel de papel. Sobre los huesos de antiguo barro valiente, todavía caminante. Y en el medio de toda esa niebla ella, ella de espaldas a las ventanas herrumbradas de su presente baldío, de frente al abismo de su pasado, al velatorio continuo de sus memorias desvencijadas, famélicas, suicidas. A veces un sorbo de sol tibio la separa de la niebla y una lucidez con vida de mariposa de 2 segundos, desesperada y heroica, consigue traer de nuevo a sus padres, juntar nombres con rostros y revivir un domingo hecho del tiempo en el que su amor está siempre vivo, en donde siempre hay risa, en donde siempre hay baile y en donde siempre es feliz como era. Un instante más y la mariposa caerá aplastada bajo el plomo implacable de una niebla invencible. Beso su mejilla ahora incalculablemente distante. Ella pregunta quién soy. La niebla, otra vez, lo invade todo.